esa voz desgarrada que nos encanta de Álvaro de Luna. Dime dónde estás, que yo me acerco donde tú vayas, donde quieras llevarme y te llevo además a ti. Álvaro García, de nuevo.

0: y este himno, Persona Vitamina.
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0: El artista gaditano tiene una nueva canción, Si tú supieras. Ya es candidata al Top 5.

Yo te esperaré. Eso no tendría que causarte ninguna duda. Buenas noches desde tu canal Fiesta Radio. Llega a tus orejitas inquietas Carlos Baute y perdimos el control. 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

0: inigualable en talento, en magnetismo y en ganas de llegar a ti es Antoñito Molina. Momento de quedarnos con un éxito que nos lleva a la casa de Inés con toda la sensualidad.
1: Ay,
0: Guaraná, muy bien acompañados en Canal Fiesta Radio.

Después de pasar un buen tiempo en la lista de novedades, Blas Cantó por fin da el paso a la lista más importante de la radio, el Top 50, con un sonido pop melódico, emocional y muy vocal. Así suena la nueva de Blas Cantó, ¿Para qué?

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1: Esto de romper fotos se nos ha quedado un poquito vintage, porque ya las llevamos todas en el móvil. Lucía, pues sí, hay veces que hay que romper con el pasado, se hace así. Y nos abrimos nuevas sensaciones de futuro con Lola Índigo y Lucho Recal, Bachatón de la L.

la vida desde la perspectiva de ese estrellato y de la fama con Aitana y Superestrella. Y seguimos dando vueltas y vueltas alrededor de tu música. Rauw Alejandro.

esta semana, ¿eh? Porque tú y yo, mi corazón, porque no puedo estar contigo, mi amor. No puedo estar contigo, ya mí ya no me abrigo tu calor. 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
3: Buenas noches, comenzamos cuarta hora juntos y lo hacemos con la contundencia del barrio que quiere. Pues creamos juntos este peliculón siempre y cuando a ti te apetezca. Pues vamos a ello.

¡Qué maravilla! Este vuelo que nos marcamos con Vanessa Martín. Vuela nuestra imaginación, nuestros deseos para que se cumplan. Y vuela ahora mismo la voz de Fran Perea hacia donde tú estás con Bala Perdida.

para que Blas cantó y esa voz que nos enamora. Seguimos con esa cadencia que tiene un toque de sacarte del lugar donde estás y llevarte a un lugar paradisíaco. Medusa,

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1: Qué maravilla estos ritmos tropicales. Son Carlos Vives y Alejandro Sanz en For Sale. Esto es tu canal Fiesta Radio. Momento de escuchar esta canción que nos presenta Sergio Contreras. Y es La Maleta.

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1: Antonio José, con la canción de nuestro baile, esa que hemos bailado nunca, mejor dicho, por lo menos en nuestros sueños, con alguien muy especial que nos da la sal de la vida. Aldi Quindoy y Luis Romero en tu canal Fiesta con este La Mesa

y encontramos donde, cuando menos lo esperábamos, la esperanza al corazón, como nos canta Gonzalo Hermida. Momento de quedarnos con Fonseca y Juanes, que nos animan a vivir la vida en realidad y lejos de las pantallas.

Brindar con los mejores amigos por el momento, por las alegrías, por las cosas buenas que están pasando y las que van a pasar seguro. Desde Mario Díaz a Vico, que nos invita a tiramisú.

El recuerdo de Maluma, que a veces no es lo que queremos recordar, pero está ahí y no podemos olvidarlo por más que nos esforcemos. Pero con un poquito de música todo se puede, con la graciosa de Quevedo.

0: graciosa, la vida es más sabrosa.
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2: Cuando la gente escuche Me despido, lo que quiero es que se desconecten de la realidad y que juguemos a vivir en este mundo de historias, como es la canción. Eso es lo que yo estoy haciendo aquí hoy en el video, disfrutando de la libertad que nos da la composición para crear situaciones como esta. Pero quiero que la gente se conecte, que disfrute. La bachata es un género muy sensual y esta es una historia muy sensual. Pero

0: iniciaremos y estrenaremos el viernes. Espero que hayas disfrutado de esta madrugada, de estas 4 horas juntos de música. Quédate con tu canal Fiesta Radio, con toda la programación que está hecha por y para ti. Y ya te digo, venga, nos volvemos a encontrar muy prontito aquí. Un besazo de Carmen Benítez.
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3: En el capítulo de ayer de hoy no salimos del fiesta.
4: Sí, tú y yo lo escuchábamos hace 5.000 años. El programa no tenía nada que ver con camiones. Ajá. No salía un camión, vale. Por eso lo escuchábamos. Y iba de... O sea, el programa abría de la siguiente forma. Había un señor, ¿vale? Mayor. Y decía, hola, buenas noches.
5: Sí, recuerdo algo.
4: Tengo una cosa en lo alto de la mesa. Y entonces la gente llamaba y preguntaba, ¿es mineral o animal? Entonces decía el tío, mineral. ¿Es un perrillo? Y el tío, la contestación siempre, porque tenías que adivinar lo que tenía. Y el tío decía, efectivamente te tengo que decir que eso no es.
5: Total, que dije, clac, clac, clac, clac. Digo, bueno, es que ahora si paro y quito el clavo sale todo el aire. Así que voy a intentar llegar a casa. Pero... unos 5 kilómetros, 6 antes de llegar a casa.
4: Pero
5: escucho. Sí, escucho. ¡Clac, cling! Se salió el clavo. Y entonces vi que el coche hizo. Digo, se me ha ido todo el aire. Y como estaba en la autovía, tuve que llegar a un sitio fuera de la autovía para
4: cambiar la rueda con seguridad.
5: Y cuando llegué a ese sitio, no había rueda. Se había desechado completamente. O sea, estaba hecha.
4: ¿Y la cambiaste tú la rueda?
5: Claro.
4: ¿Y por qué no llamas seguro? Tú sabes que los seguros te vienen y te cambian la rueda.
5: ¿Para qué? Si yo sé cambiar la rueda en un momento.
4: Porque estás quitándole el trabajo al profesional.
5: Toda mi familia me miraba. No habían visto cambiar una rueda en su vida. Hay mapaches.
4: Miles de mapaches
5: invaden, en Mallorca.
4: Invade la sierra de Mallorca.
5: La leche, no me jodas.
4: Sí, los mapaches han tomado por completo la sierra de Tramuntana en Mallorca. Se comenzó a documentar en 2005 como el abandono de mascotas exóticas por parte de particulares se ha transformado en una plaga difícil de controlar. Según el Instituto Mediterráneo de Estudios Avanzados, se calcula que ya hay unos 3.000 mapaches viviendo en libertad. 3.000, ¿eh?
5: Pero eso dicen que... Bueno, en las películas salen corriendo. Bueno, dicen que tienen mala idea, ¿eh?
4: Que tiene muy mala uva, es que ese es el problema. Loli de Loja dice, mi peor día fue en una tienda de novias en Loja probándome vestidos en pleno agosto.
5: ¿Se casa?
4: Hombre, yo no creo que te vaya a una tienda de... No lo pone, pero...
5: A lo mejor por diversión.
4: Por gusto.
5: Voy a ver cómo me quedan para el día que me case.
4: Pruébeme este. Sí, sí. Me voy a gastar mucho dinero.
5: Como la de Pretty Woman.
4: Porque serio, son, ¿eh? Sí, porque son la zona de estas mega VIPs, Room Suite.
5: Pero 23.000 euros por una entrada, tío.
4: No, por dos. Porque son dos entradas VIP, una Room Suite, ¿vale? O sea, es solo para dos personas, incluye comida, cama. Ajá. Supongo que la cama te la puedes llevar luego en el coche en la vaca, porque por ese dinero yo me llevo el colchón. El colchón en lo Mónaco, pues me lo llevo a mi casa. ¿Tú de pequeño tenías ganas de volver al cole?
5: Nada, en absoluto.
4: O sea, que esto se ha mantenido en el tiempo, ¿no?
5: Sí, sí, vale. Nada, en absoluto.
4: Es que había gente que le gusta, que a cierto momento de verano ya estaban como locos por los libros, por forrarlos, por no sé qué. Y yo entraba en una melancolía. Claro, así hemos terminado, trabajando a las 10 de la noche. Hola, guapos. Yo pasé el mayor calor de mi vida metida en un coche sin aire acondicionado cruzando Montoro a las 4 de la tarde. Y aquí viene el girito. Llevaba un pollo asado en el asiento del copiloto. Y juro por mi madre que el pollo resucitó para pedirme que bajara la ventanilla.
5: Bueno, pues casi las 10 y 25 de la noche. Vamos conociendo días de calores extremos de este verano, es lo que me estamos preguntando esta noche. También puedes hablar de temperaturas del ambiente, de la atmósfera, pero también temperatura del agua, temperatura de la casa, del coche. Cualquier temperatura así extrema que hayas pasado este verano sirve para esta noche. En cualquier punto de Andalucía nos dices desde dónde, qué temperatura y más o menos qué día, ¿vale?
4: ¿Sabes lo mejor para las temperaturas estas? Ir a una casa encantada. Porque dicen que los espíritus no se nota como un frío.
5: Sí, que es frío. Los fantasmas,
4: claro,
5: están envueltos en una atmósfera fría.
4: Pues si pudiéramos meter unos...
5: Como una nevera.
4: Claro, meter unos fantasmas en casa para verano solo.
5: Bien, bien.
4: Entonces tiene las habitaciones frescas.

0: si había ganas de volver al cole, nos ha dado el tema de esta noche. Vamos a abrir cámaras en YouTube, en Twitch. Hola a todos. Hola, Canal Fiesta. Hola, Andalucía. Buenas noches. ¿Qué tal? Y buenas noches al mundo ahora que abrimos cámaras en Twitch y en YouTube Live, en streaming. JJ Blanes, hola.
1: Buenas noches.
0: Eduardo Martín, hola a todos y todas. Bueno, pues dos horitas por delante para hablar de eso, de la vuelta al show.

0: bueno, pues cuéntanos un poco sensaciones de este septiembre, de esta vuelta, ¿vale? Y a los que os vais, pues ya no los contáis en octubre cuando volváis, no os preocupéis, ¿vale? Haremos otro remixa de opiniones de vuelta al curro en octubre, no os preocupéis.
1: Yo hubo una época que cogía siempre las vacaciones en septiembre. Me encantaba. Sí.
0: De hecho, nos fuimos juntos de vacaciones.
1: Sí.
0: En septiembre una vez. ¿No hay gente?
1: Sí.
0: Sí, a Menorca, ¿no te acuerdas?
1: Ah, sí, ahora sí, sí me he acordado. Tengo esa semana un poco difusa. ¿Eh? Cuando vale. Todo era barato.
0: Sí, descarado. Bueno, las 10 de la noche y 7 minutos. Gracias por estar con nosotros después de estas 4 horitas que ha estado en el Fiesta poniendo musicón a Pi Jiménez, luego vendrá la Carmen, pero nosotros hasta las 12 aquí contigo. Hoy empezamos fuerte con la superestrella española llamada Aitana.

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2: Bueno, pues ya estamos aquí, preparados para hablar con vosotros. Os recordamos el WhatsApp para participar como cada noche.
0: Recuerda nuestro WhatsApp.
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3: Me gusta esta música, me gusta. Esta música le pega al locutor así con voz. Hola, ¿qué tal?
2: ¿Cómo estás? He terminado de ver Hot Shot.
3: ¿Qué llevas puesto? Viene la policía por mí. Hay cosas así.
2: Pues eso, es que me recuerda un poco también a Hot Shot esta música.
3: Sí.
2: Es muy, muy de está en el bar y suena esta música.
3: Ahí de pronto. Pues mira, Manuel, me ha descubierto una cosa.
2: Ayer te comenté dos escenas de Hot Shot divertidas, pero la es que he visto la
3: película. Pero bueno, ¿cuánto
2: porque
3: tiempo?
2: He visto la película. Yo veo la tele ahora cuando desayuno. Entonces he visto la película en tres veces, en tres trozos.
3: Pero eso es malísimo para todo, para la vida y para
2: es
3: todo.
2: Es que ya no veo la tele.
3: Pero eso no es ver la tele, es una peli.
2: Y hoy
3: peli...
2: me ha tocado

0: La escena de que está el jefazo, que es el que está piradísimo, que es el mismo que el de Aterriza como puedas.
1: Uh-huh. Está viendo clásicos, además.
0: Sí, sí, humor absurdo. Uh-huh. Está, o sea, en el despacho
1: oficialmente
0: muy enfadado. Y
1: eres,
0: dice,
1: mi abuela, que veía las películas del oeste.
0: Pues está, y está el tío súper enfadado diciendo, pero ¿qué le pasa a la base? Que no tiene vida, está todo el mundo como triste, mira. Y hay una foto y dice, no se mueve nadie. John, te lo llevo llamando desde hace 3 días y no me hace caso.
2: Joder, tío, de verdad, qué gilipollez más grande de película.
1: Pero mola, tío, mola.
0: Es que me reía solo en la cocina.
1: Esa peli está muy bien. Está
0: diciendo
1: muy bien.
0: Esto no me acordaba de la movida.
1: Es una peli de sujétame el cubata, ¿no? No eres capaz de hacer una peli de hora y media de chorrada tras chorrada y de qué, ¿no? Ostras, bueno, pues bueno. Sobre el tema, Manuel, un tercer Manuel que tenemos, ¿vale?
0: Uh-huh.
1: Desde Huelva dice, se incorporó ayer, dice, nosotros temperaturas altas a diario en el trabajo, que trabajo en el interior de la mina en Huelva. Ostras. Y abajo y está a unos 700 metros, uh-huh, bajo tierra, claro, porque por eso es una mina, 33 grados y en algunos lugares un 98% de humedad.
0: ¿Has oído?
1: Eso sí es que es volver al trabajo, o sea, ir a la mina, lo que decimos todos, volvemos a la mina, pues Manuel lo dice, pero es que va de verdad. Yo no sabía que había mina en Andalucía, fíjate.
0: Siempre, Río Tinto.
1: Pues yo no lo sabía, que estábamos en funcionamiento.
0: Bueno, Andalcollar también hizo el pepinazo hace años.
1: Bueno, pero yo...
0: Que contaminó...
1: Yo, el tema de las minas, pues me suena pues al marido de Ana Belén, a Víctor Manuel, cantando allí en el norte, pero no...
0: Que hoy he leído y he buscado la noticia para comentarla. Ahora la comentamos, hablando de las minas, que estaban haciendo experimentos y hoy saltó en el National Geographic que ha habido a 1500 metros bajo tierra, creen que han encontrado materia oscura del universo.
1: A 1500 metros.
0: Sí, sí. Precisamente ayer lanzaron un nuevo...
1: Pero eso es así es como empiezan las películas chungas.
0: Sí, sí, sí, de carajo.
1: O sea, excavan, encuentran algo... Y lo van a sacar y se va a liar pardísimo.
0: El mayor detector de materia oscura del mundo capta una señal extraña a 1500 metros bajo, o sea, 1,5 kilómetros abajo. ¿Es la partícula que falta? ¿Es la materia oscura que nos falta por conocer? Y es que ayer lanzaron un radiotelescopio como el Hubble y el Webb, que ahora se llama... se me ha ido el nombre. Y llevo todo el día leyendo cosas.
1: Guadalajara Maru.
0: No, se llama Nancy no sé qué. Que es la
1: tendría que llamar... Ven algunos camiones, por mí y por mis niñas, por ejemplo, o Virgen de la Candelaria,
0: mi Paco y yo.
1: Cosas
0: bueno, pues
1: así.
0: Este se llama Nancy Apellido, que es la primera directora que hubo de la NASA y la que impulsó el Hubble, uh-huh, el primer radiotelescopio. Total, que ahí están, que van a intentar ver las dicen, he leído las tres, van a intentar poner claridad a las tres incógnitas que quedan en el universo. Materia oscura.
1: Materia clara.
0: ¿Por qué se expande? Y vida, evidentemente, vida...
1: ¿Y cómo se quitan las manchas de vida?
0: Vida fuera de la Tierra. ¿Y cómo se quitan las manchas de vida? Así que trabajar en una mina tiene sus riesgos. Te puedes encontrar con materia oscura. Dice que la materia oscura, hoy es que he leído mucho sobre
1: eso. Ya te veo, ¿eh? Sí, has visto Hot Shot, luego la materia oscura, vaya día, un diazo, ¿eh?
0: Vamos a un poquito de astrofísica, sí, ¿eh? Dicen que la materia oscura...
1: Espera, pero no vamos... espacio.
0: Rápido.
1: No hacemos cabecera de astrofísica para...
0: Dice que la materia oscura es la que hace que el universo se expanda, ¿vale? Ajá. Que lo sepas.
1: Vale. O sea, la materia oscura es la que hace que los planetas vayan cada uno...
0: No, que el universo se esté expandiendo a una velocidad constante y cada vez sea más grande.
1: Vale, pero eso nos va a costar dinero.
0: Yo
1: es que ya no me fío del Euribor. ¿Eso le va a afectar al Euribor?
0: El IBI.
1: Pues te digo, ¿nos van a subir el IBI o algo?
0: No lo sé.
1: No, caballero, es que con lo de la materia oscura y tú dices, pero bueno.
0: Bueno, pero hoy no hablamos de... Bueno, sí, un poco materia oscura. La vuelta al curro, la vuelta a las clases.
1: La vuelta a la mina, como Manuel.
0: Los profes están casi más deprimidos que los alumnos, ¿no? Porque ahora, después de 2 meses de tranquilidad, se encuentran con 25 troncos ahí en la clase y troncas, dándolo todo.
1: Yo temo por los profesores de mis hijos.
0: ¿Sí? ¿Por qué?
1: Sí, porque se han pegado un verano que ya me gustaría a mí y estos no van a volver bien, van a volver totalmente sin entender. Oye, ¿qué me estás contando de quedarme? ¿Por qué no me puedo subir encima de la mesa?
0: Bueno, pues después de la clase de astrofísica que os he dado, ya la sabéis. Esta noche hablamos a través del WhatsApp del programa, esta noche hablamos y a través de los chats del streaming Hablamos sobre ese momento oscuro de la vuelta al trabajo, de la vuelta al cole, de la vuelta a todo.
1: Dice Alicia, la vuelta a todos no, que yo vengo de la playa, ¿ves? Ahí peñas de...
0: Todavía.
1: Vamos también mandando un mensaje porque así nos animáis.
0: Claro, tío. Yo he estado hoy comiendo en la playa, que era el santo de mi chica. Y lo que hablé ayer en el programa, ¿te acuerdas? Que dije...
1: Hablamos mucho durante
0: la
1: el programa.
0: La gente se olvida de la playa en septiembre, evidentemente.
1: ¿Sí o qué?
0: Dos sombrillas en un kilómetro de playa. Yo decía, ¿pero dónde está la peña? Ya sé que estáis currando como nosotros, lo sé, pero escápate. Habrá alguna orilla que te puedes escapar, yo qué sé. Los que tenéis, sobre todo los que se trabajan hasta mediodía, 3, 4 de la tarde, hay que volver a la playa. Estaba el agua, había delfines, como no hay nadie... Se habían acercado.
1: ¿Pero en los chiringuitos?
0: No, estaban comiendo con nosotros.
1: ¿Te imaginas sentado pidiendo...?
0: Estaban otra vez, deben de tener ahí algo de comida, porque estaban otra vez en la zona de las boyas, de estas delimitando donde no pueden entrar los barcos, pues sí. Las amarillas, pues ahí estaban dando vueltas y se le veía asomar y volver a meterse. Y estaba el agua transparente, no había nadie, increíble. Pero no me he metido porque he ido a comer solo, a celebrar el santo y me he vuelto. Hoy es Santa Raquel. Felicidades a todas las Raquel que escuchan el programa, que lo sepan. Y ya he desvelado el nombre de mi chica.
1: Sí.
0: Tontamente, además.
1: Bueno, no pasa nada. No, tampoco es un nombre... No es un nombre feo.
0: Y si no, se es, llamara la, y no es la Raquel que estaba aquí trabajando. No. O sea, no se fue porque nos enamoramos.
1: Claro.
0: ¿No?
1: Podía haber sido.
0: Podía haber sido. ¿Eh? Y podemos estar enamorados y nadie lo sabe.
1: Había más. Yo os vi, había química. ¿Crees? Sí. Con Paula no. Paula te quería, pero matar.
0: Sí, probablemente. Bueno, las 10 y 17 minutos. Que eso, que hablamos de la vuelta a la rutina, la vuelta al trabajo, cómo lo tomáis y tal y cual. Y si seguís en la playa también lo podéis contar, ¿eh? Si seguís de vacas, claro, también lo podéis contar, ¿vale? Esto es Hoy no salimos del fiesta, de 10 a 12, de
1: 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Desde Twitch dice Curro, son los animales más fuertes, los del fitness. Es para matarlo, ¿eh? Al rincón.
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0: Vamos con Melendi.

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0: Decimos, por cierto, que como veis, nos estamos tomando el principio. Nosotros sí que nos estamos tomando esta vuelta al trabajo relax total, ¿eh? Estamos esta semana volviendo el contacto con vosotros, vamos hablando del veranito tranquilo. Ya la semana que viene le daremos una segunda marcha a este Hoy Nos Salimos, quinta temporada que acaba de empezar. Pero esta semana estamos tranquilitos, pero siempre nos gusta echar la vista detrás y ver qué pasó un día como hoy.
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0: Bueno, pues un 2 de septiembre, un día como hoy, pasaron cosas. Nos metemos en nuestro condensador de flujo de DeLorean, ponemos la fecha y marcamos 2 de septiembre del año 44 a.C. ¿Qué pasó en Egipto?
4: Pues que la faraona Cleopatra VII, la que conocemos todos, declara regente a su hijo Ptolomeo XV. Spoiler, lo que es mandar mandó poco porque llegaron los romanos en plan niño matón en patio de colegio.
0: Pero luego, ¿esta es la Cleopatra que se lió con el César o no?
4: Sí, sí.
0: Porque como pones séptima, ya no sé si es que hubo un montón.
4: Sí, sí. Es que hubo un montón antes.
0: Vale, antes.
4: De hecho, para que te haga una idea, esta Cleopatra está más cerca de nuestra época que de la época de las pirámides. O sea, imagínate.
0: Ostras, pues sí que fue un...
4: Flipa, ¿eh?
0: Fue una civilización...
4: Sí, sí, sí, sí.
0: Longeva.
4: Hombre, es que para hacer la pirámide, imagínate.
0: Ya ves.
4: Principalmente la hicieron redonda. Tuvieron que reformar, hicieron redonda y dijo, pero que era de... ¡Que era en pico!
0: Bueno, vamos ahora a marcar otra fecha. 2 de septiembre, un día como hoy, de 1667. Nos vamos a París.
4: Se instala el primer sistema de alumbrado público. Minutos después, alguien atinó por primera vez con una piedra en una farola, manteniendo la tradición hasta nuestros días.
0: Bien. Marcamos la fecha del 2 de septiembre de 1945. Estamos en el Océano Pacífico.
4: A bordo del acorazado Missouri, Japón firma su rendición, con lo que termina de manera oficial la Segunda Guerra Mundial.
0: Que digo yo que fue en el Pacífico, fue por allí, ¿no?
4: Sí,
0: seguro.
4: Porque además, si están firmando la paz, lo suyo es hacerlo en el Pacífico.
0: Fue después de la batalla de Midway o de alguna de esas, ¿no?
4: No, fue después de todo.
0: Fue después de la bomba, claro.
4: Sí, sí.
0: Del bombazo.
4: De 2-2. Pum, pum.
0: Bueno, vamos ahora a 1970, marcamos fecha 2 de septiembre. La NASA
4: anuncia la cancelación de dos misiones del programa Apolo hacia la Luna, el Apolo 18 y el Apolo 19, que se quedaron con las ganas, pero se llevaron el aplauso del público y, por supuesto, el juego del programa.
0: Claro. Y terminamos en 2008, un 2 de septiembre.
4: Google lanza el navegador web Chrome.
0: Vale, hoy, 2 de septiembre, es el Día Internacional Mundial del...
4: Del coco, que es, como todos sabemos, una fruta obtenida principal... Esto me ha vuelto loco, lo de principalmente, de la especie tropical cocotero. ¿Vale? Por cierto, como detalle, yo creo que lo hemos hablado alguna vez, se estima que alrededor de 150 personas cascan cada año por la caída de cocos.
0: Bueno, así me río, que, pero no es de risa.
4: Creo. Mejor, hombre, al que le caiga, no. Así que lo suyo es plantar fresas, creo yo.
0: O no acercarte a las palmeras cocoteras llenas de cocos, claro.
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2: Información. Sí. Actualidad. Sí, sí. Estamos al loro de todo lo que pasa.
3: Noticias.
2: Aquí en tu casa. ¿Cómo que despedido?
3: Ostras, podías hacer de... ¿Cómo se llama eso?
2: Rapero.
3: Sí, tío. Batalla de gallos, de eso.
2: Pelea de gallos. Batalla. Qué necesidad. Tú sabes que...
3: Batalla.
2: Tú sabes que mi suegro tiene un gallo.
3: ¿Ah, sí?
2: Claudio, le ha puesto...
3: Claudio.
2: Gallo
3: Claudio.
2: El gallo
3: ¿tiene
2: Claudio?
3: Sentido.
2: Sí, pues todo el verano huyendo del gallo. El gallo ese, yo sé, todos los días se lo decimos. Ese gallo para el arroz debería caer. Tiene una mala uva el gallo que no te lo puedes imaginar. Además, es traicionero. O sea, no es de estos de soy un gallo y estoy muy loco. Sino cuando te das la vuelta, porque además él insiste, no, venía a ver al gallo. Digo que no quiero ver al gallo, que es un psicópata. Y entonces, además, los gallos son grandes, ¿eh? Es un bicho potente. Bueno, pues el tío se espera a que te des la vuelta y lo escuchas por detrás, que ya va para ti. Entonces te vuelves y se queda quieto como disimulando, ¿sabes? Como diciendo, no, yo estoy esperando el autobús y tal.
3: Que, o sea, solo ataca por detrás el tío.
2: Sí, es un gallo rastrero. No sé si existe esa especie. Ese es mi primer drama.
3: Yo te digo batalla de
2: sí, gallos. Sí, de rapear.
3: Es de rapear.
2: Ya.
3: No, vayamos
2: pero
3: a
2: yo quería contarte lo del gallo.
3: Peleas de gallos ilegales.
2: Ha habido movida con el gallo también.
3: Peleas de gallos ilegales, bueno, yo, en Almería.
2: A mis hijos le he prohibido acercarse al gallo. Por la salud de ellos y por la salud del gallo también, porque son rencorosos. Pero un miembro de la familia sufrió un ataque. Gallil. Nada, no le hizo nada, le hizo un raspón. Y dijo, espérate, que te vas a enterar lo que es la tecnología. Cogió una manguera y allí los dos peleando. Se le pegó un manguerazo al gallo con agua. Lo bañó, pero da igual, sigue siendo un gallo agresivo.
3: Ahora está más enfadado todavía.
2: Claro.
0: Claro. 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
2: A todo esto,
3: una que sigue de vacaciones.
2: Pero espérate, tío. A todo esto el gallo apareció de casualidad. Bueno, estamos hablando de un no es una capital, estamos hablando de un pueblo en la cochera. Y estuvimos preguntando de que quién era. Apareció de chiquitito. Eso el es año que
3: el,
2: pasado.
3: El
2: de que,
3: antiguo
2: de,
3: dueño no lo quiere.
2: De, pero era
3: se
2: chiquitito.
3: Está haciendo el.
2: Escúchame.
3: No es mío.
2: Era chiquitillo. Entonces preguntamos por todo el pueblo de que si alguien había perdido un gallo, porque en fin, esas cosas tienes que saberlas si las has perdido. Pues nadie dijo nada y ahí se quedó viviendo. Le montó bueno. un de estos. Yo creo que le hace falta una gallina. Bueno, el WhatsApp. Tenemos un audio. ¿Lo escuchamos?
3: Sí, claro.
4: Muy buenas noches.
2: Buenas noches.
4: Soy Alicia Oviedo. Ya lo que tú has dicho, Jota, que vengo llegando de la playa. Vamos, sí. El tiempo de ducharme. Y se estaba súper bien, ¿eh? Pues claro. Aquí el tiempo está todavía dando calorcito porque nos creemos que el verano se va, pero no se va. En septiembre nos queda todavía mucha calor que pasar. Hombre. Y yo, como tengo el mes de septiembre todavía de vacaciones, pues lo voy a aprovechar. La verdad es que voy camino a la playa, yo voy para Mazagón. Y claro, tengo que pasar por Palos, mi trabajo está en Palos. Yo trabajo en el campo, en las fresas, y no veas tú los lomos de fresa que viviendo ya por el camino, que yo me se pone el cuerpo malo, pero no lo quiero ni pensar. Voy a aprovechar todavía el mes de septiembre.
2: Hombre, claro.
4: Si el día está bueno, me voy a la playa y si no, pues me quedo en mi casa, pero vacaciones todavía. Ah. Así que bueno, cuando tenga que volver, volveré y lo asimilaré y demás. Pero mientras tanto, vamos a irlo aprovechando. Bueno, que me enrollo. Que un besito, que me voy a poner con la cena, pero que aquí estoy, ¿vale?
3: Vale. Pues está, recuerdo, Alicia, de lo de las fresas y lo que le pregunté, porque las primeras cajas de fresas saben tan bien y luego la cosa va aminorando,
2: sí,
3: en sabor.
2: Sí, y yo recuerdo más cosas.
3: Y que nos iba a mandar fresas.
2: Nos iba a mandar fresas y o se las han comido aquí.
3: Si nadie nos ha
2: dado. Con lo
3: las
2: que
3: fresas.
2: Me voy a traer el gallo de Almería y se va a liar aquí. Esto, aquí se va a armar un pitote que no veas, ¿eh? O aquí algo está pasando, Alicia, con lo de las fresas. Ya te lo recordaremos cuando llegue,
3: bueno,
2: la época.
3: Vuelta a trabajo y situación ahora laboral o de descanso.
2: Carlos, hola, buenas. Yo la verdad es que lo llevo regular. He vuelto a trabajar esta semana y para no notar tanto el golpe sigo poniéndome ropa muy cómoda e intento salir a pasear en cuanto apago el ordenador. Si me encierro en casa ya de golpe me da el bajón seguro.
3: No lo lleva bien.
2: Se da calor, apaga el ordenador y sale.
3: No lo lleva bien. Bien, bien.
2: Sale a pasear.
3: Bien, bien.
2: Menos mal que no es piloto, porque claro, si de pronto dices voy a pasear un rato para despejarme y te caes a 3.000 metros...
3: Ahí tienes otro WhatsApp.
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3: ¿Alguna alusión a las fresas?
2: No. Bueno, sí. Es Robetis que dice... habla de un centro comercial que ya hay fresas. Muy chiquititas, pero eran fresas.
3: ¿Ya?
2: Sí, pero esas no sabrán, todavía no estarán buenas, ¿no?
3: Pero las fresas.
2: Y Manolo nos saluda, hola Manolo.
3: A partir de enero, ¿no? Fresa, enero, finales de enero, febrero, ¿no?
2: Yo qué sé, los meterán en criaderos.
3: Esas vienen de otro lado. Bueno, la camino ya de las 11 de la noche, recuerda esa vuelta a trabajo, sensaciones, si eres de lo que te deprimes mucho en estas fechas.
2: O de estrategias. Mira Marta que dice, mi estrategia para superar el regreso
3: a ver.
2: Ha sido no mirar la agenda de golpe. Voy abriendo los correos muy como, poco a poco.
3: Como nosotros.
2: Porque si veo todo lo que tengo pendiente desde agosto, me entra una ansiedad tremenda. Mentalmente todavía me cuesta enfocarme.
3: Perfecto. Muy bien, hoy nos salimos del fiesta hablando de la vuelta al curro, ¿vale? Hemos estado hablando de cómo fue vuestro verano, ayer cuál fue el día que más calor pasasteis este verano y ahora hoy toca ya, después de un día de curro que fue ayer, el primero o el lunes, ya toca hablar de curro y de cómo lo lleváis, ¿vale?
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3: Y Fittipaldi, si esto pasean pues...

0: retomamos. Se ha excusado a Alicia, se ha excusado con el envío de las fresas. Sí. Técnicamente es complicado, lo entendemos. Pero ya buscaremos la fórmula, Nos tiene que decir cuándo. Y es la mejor época y ya y nos pegamos un salto, no hay problema.
1: Está lejos, ¿eh?
0: Está lejos,
1: ¿eh?
0: Está ahí al lado. Lejos está Madrid, lejos está Valencia. Huelva está ahí al lado.
1: Que te has emperrado en que Alicia te regale una cajita de fresa y aunque te cueste el dinero.
0: Digo yo. Si voy por ella no cuesta el dinero.
1: Hombre, te cuesta el dinero en gasolina.
0: No, pero y lo bonito que es Doñana y toda esa zona.
1: Sí. Dice Curro, yo cogí las vacas desde Twitch. Yo cogí las vacas la primera quincena de julio, así que ya más o menos lo voy asimilando. Le preguntaba, ¿has llorado en silencio? Y dice, no, a moco tendido. Pero tiene otra quincena que se ha guardado para Halloween.
0: ¿Halloween? Ostras, se ha guardado en mi casa ya están organizando el Halloween.
1: Venga ya.
0: Sí, tío.
1: Bueno, es que vosotros sois muy de evento, yo siempre lo he dicho.
0: Prepárate, ¿eh?
1: Sí, ¿o qué? Pero, ¿qué más podemos hacer, tío? Si
0: Es que ahora ya lleva... El peque lleva 2 años detrás de hacer una casa de esa americana, ¿vale?
1: Una casa americana. O sea, quiere decorar toda
0: con la iluminación
1: casa.
0: De esa sincronizada con la música y a lo bestia.
1: Madre mía.
0: Y hemos estado investigando mucho y viendo tutoriales y tal. Y este año lo tiene muy claro.
1: Pero eso vale una pasta, ¿no?
0: No vale tan caro. El problema es que la programación y los elementos que lleva pues son complicados, no son fáciles. No son difíciles, pero en fin, es un cúmulo de cosas que había que tenerlo claro. Y este año lo tiene, así que prepárate.
1: Yo mejor. ¿No es que yo digo que esa es mi casa? Cuando dice, oye, qué bien iluminado, digo, sí, esa es la mía. Y ya está, arreglado. Dice Lucía, dice, yo sufro el síndrome post-vacacional ordenando. Necesito limpiar la casa a fondo y colocarlo todo al volver de viaje para sentir que tengo el control de mi vida otra vez antes de empezar la rutina de la oficina.
0: Vale.
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0: Hoy estamos preguntando que nos digáis cómo es vuestra vuelta a la rutina y si hay depresión o no. O tenéis una serie de trucos para distraeros de la gran depresión de tener que volver otra vez a la rutina y... Porque es que es verdad que cuando uno es mayor, el verano pasa... ¡Shum!
1: Hola.
0: No te das ni cuenta.
1: Hola, un mes es que no es nada. 3 meses mola, pero un mes...
0: Habría que implantar la jornada laboral de lunes a martes...
1: Sí.
0: Y vacaciones de 4 meses mínimo.
1: Pero claro, es que si se implanta...
0: ¿Qué digo
1: y
0: yo?
1: Y estamos todos de vacaciones...
0: No.
1: Está todo
0: pero
1: cerrado.
0: Eso movería el mercado laboral, porque tendrían que contratar más gente para hacer más turnos, tío.
1: Unos que trabajen lunes, martes, otros miércoles, jueves. Exacto. Viernes los más rezagadillos, ¿no?
0: Y todos cobrando lo mismo.
1: Sí. Vale.
0: A ver quién sostiene. Lo veo. A ver quién sostiene.
1: Lo veo. Andrés, lo peor para mí está siendo el sueño. Llevo un mes acostándome tardísimo y esta mañana cuando ha sonado el despertador a las 7 sentía que no había dormido nada. Llevo todo el día arrastrándome por la oficina a base de cafés.
0: Eso es otra también.
1: El cambio de sueño.
0: El cambio de sueño, eso de que no, hay que ya una semana antes a los niños empezar a acostarlo. Sí. Es imposible, tío.
1: A ver, ¿cómo acuestas tú a un niño que está de vacaciones?
0: De día.
1: A un niño o a un adulto. Y le dices a las 10 de la noche, a las 9, bueno, ya hay que acostarse. A ver, si son muy pequeños, sí, pero ya una vez se hacen más mayores, yo no lo he hecho en la vida.
0: Mi mujer, que es profesora, se intenta implantar medidas absolutamente imposibles.
1: Pero porque ve vídeos de eso motivacionales.
0: Ve demasiado Instagram, tío.
1: Quítale... Ya,
0: se lo he dicho. Dile que le voy a quitar el móvil.
1: Claro, bloquéaselo de alguna forma.
0: Demasiados coach de estos del descanso.
1: Que no.
0: Y los niños no... Es que no. Si es que no lo hacíamos ni cuando teníamos cole. Es que esto de...
1: Además te adaptas enseguida en cuanto no duerman durante 2 días.
0: Como este es un programa que te contamos cosas, ahora ha salido los expertos en el sueño que dicen lo contrario, que no vas a arreglar dormir bien ni 1 hora ni 2 horas antes, que lo tienes que arreglar a lo largo del día.
1: ¿Cómo arreglar a lo largo del día?
0: Pues con tus rutinas, con tus cosas, con tu alimentación, con tu forma de pensar, estresándote menos, teniendo menos ansiedad, etcétera, etcétera. Que no vas a arreglar, o sea, si tú
1: pero te a ver, tiras, si eres bombero, por ejemplo, ¿cómo no te estresas?
0: Que si tú te tiras todo el día un curro con ansiedad, con no sé qué, con no sé cuánto, y llegas a casa y dices, no, ahora me quito la pantalla y en 2 horas me relajo, imposible. Que eso va acumulándose y eso es una especie de batería que tiene el cuerpo ahí, de estrés y de hecho, que te impide completamente dormir bien.
1: Vale, tú sabes que estás yo echando tío, agua sobre nuestro tejado, claro.
0: Yo soy el tío que mejor ha dormido del mundo. Me dormía en cualquier esquina.
1: Sí, sí, lo sé.
0: Y ahora duermo fatal. Lo reconozco. Fatal de fatal.
1: ¿Pero duermes poco o duermes a trozos?
0: Poco y despertándome un par de veces con sueños rarísimos, tío.
1: ¿Qué tipo de sueños?
0: No puedo contarlos.
1: Ostras, no, rarísimos no contarlos, de ese, ¿no?
0: No puedo contarlos, pero el otro día, bueno, había una cosa relacionada con la radio. Eso sí es verdad. Era un sueño mega raro. Voy a poner música de sueño. Sí.
1: Bueno,
0: era...
1: esta es la que ponemos siempre.
0: Sí, o sea, pero tiene, es más de sueño que la otra. Y era, teníamos un concierto de la radio, ¿vale?
1: Vale, pero que cantábamos nosotros, no, había gente que cantaba y íbamos nosotros, ¿no?
0: Entonces terminaba el concierto y alguien quitaba dos cables que no podía quitar porque eso estaba el concierto se estaba emitiendo por Canal Fiesta en directo.
1: Vale, eso pasa a veces. Sí, sí. Entonces, vamos, pasa muchas veces, de hecho.
0: Entonces alguien quitó los cables.
1: Mal hecho.
0: Y yo dije, y ahora la radio se ha quedado sin sonido. Todo eso soñando, ¿eh?
1: Sí, sí.
0: Entonces voy a coger el coche y voy para la radio para poner algo de música porque se ha quedado en vacío la emisora. Entonces, pero me vine a la radio y cuando vine aquí había una chica ahí currando, ordenando los discos del top 50 del Canal Fiesta de la semana.
1: O sea, había discos. Había
0: sí,
1: discos,
0: sí, había vinilos.
1: Físico.
0: O sea, estaba mezclando mi sueño, todas mis fases de lo
1: los
0: que yo he pasado
1: 90,
0: en la radio.
1: No sé qué, y estaba los ordenando 80, discos. Los 90.
0: Estaba,
1: los 50.
0: Estaba ordenando el nuevo top 50 del 1 al 50.
1: Vale.
0: Y yo le dije, ¿no te has dado cuenta que no hay sonido en la radio?
1: Y se
0: no.
1: vuelve y dice, soy sordo. ¿O cómo?
0: No, ya está, ahí me desperté porque venía con ya estaba con ansiedad diciendo, no suena la radio, no suena la radio, no suena la radio.
1: Tremendo.
0: Y me
1: tremendo.
0: Desperté y tengo sueños de esos mega raros, tío. Y en la radio siempre son cosas que están saliendo mal, no sé por qué.
1: Bueno, pero sí. Porque son mal, son porque estás inquieto y tal. ¿Cenas tarde?
0: No. No, en verano no. Ahora a lo mejor cuando vuelva luego, también te digo, algo cae.
1: Yo ayer me casqué medio salchichón a las 12:30 de la noche y he dormido como un niño.
0: No, pues yo no. Estoy durmiendo fatal. Voy a tener que ir a un...
1: Hablando de dormir fatal, sí. El otro día vi un reel y de verdad que lloraba de la risa. Imagínate la escena, ¿no?
0: Pero dímelo y lo busco.
1: No, porque no es fácil de encontrar. Pues luego lo he intentado encontrar y lo vi una sola vez. Imagínate la escena, ¿no? Un señor durmiendo, ¿no? Entonces se enciende la luz de la habitación y en la puerta hay un niño y dice, papá, no puedo dormir. Y dice el tío, no puedes dormir tú. No puedo dormir yo, cabronazo, que no tengo hijos.

0: que queremos que nos contéis. Todo esto se puede comentar ya a partir de ya. ¿Vale?
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0: Vamos, que puedes hablar de cómo ha sido tu vuelta al curro. Que puedes hablar de cómo duermes. ¿Vale? Todo lo que escuches es fácilmente comentable o absolutamente recomendable que lo comentes tú también en el WhatsApp del programa. En el WhatsApp de hoy no salimos del fiesta, recuerda.
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3: Te dice Robetis, Eduardo, los yogures después de 7 días caducados a la basura.
0: Ostras, mi hija ha descubierto que las cosas caducan. Y estoy harto de que me llegue, esto está caducado. ¡Eso está bien! ¿Cuánto ha caducado?
3: No, 6 años.
0: Un mes. Para adentro.
3: Claro, hombre.
0: En fin. Madre mía. Tiene una. Lo revisa todo. Saca toda la cena, iba a decir, que antiguo soy.
3: Hombre, toda la cena, ¿cómo la vas a llamar?
0: Toda la despensa.
3: Vale,
0: y mira cosa por cosa y va tirando a la basura lo que está caducado. Digo, pero sí, ¿por qué me tiras todo eso? Sí. Está en modo. Quiero controlar lo que caduca y lo que no caduca. Bueno, recuerda. 616-185-185, esperamos que nos contéis cosas, porfa.
3: Dime. Dice Curro que ahora los niños son unas fieras indomables hasta noviembre, por lo menos. No, sí, sí. Yo creo que 3 madrugones y ya se hacen a la idea.
0: Sí, ya se suavizan.
3: Claro.
0: Carajo.
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0: Orozco y su Despierta. Ha estado hace poco aquí en la Costa del Sol, porque este año ha hecho
1: trabajando de incógnito.
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0: No, de concert. De hecho, estuve a punto de ir a verlo. Estábamos en Soto Grande con unos amigos. Nos vamos. Al final decimos no ir. Pero estuvimos a puntito de coger el coche e ir a verlo. Al Orozco. Antonio. Porque está...
1: Bueno, ahora en Guiri. Antonio.
0: Es que le he preguntado a la IA si una cosa en inglés que he pensado está bien. Uh-huh. Y me ha dicho que no.
1: Estamos usando cada vez más la IA todos, ¿eh?
0: Bueno, yo le pregunto cosas sencillas. Yo realmente curro poco con ella. Sí es verdad que a nivel producción, sí... Es una ayuda muy buena, ¿eh?
1: Hombre.
0: Si sabes cuál es tu IA, si pagas y si sabes explicarle lo que quieres y demás, ¿eh? No es fácil. O sea, no es fácil sacar algo de la IA que no parezca IA.
1: Ya, no es fácil. Sí. De todas formas, sí empezó Terminator. Yo lo dejo ahí.
0: El otro día vi a uno que por ahí por redes que decía: no más carteles publicitarios con IA, por favor.
1: Bueno, y ahora los vídeos en redes sociales. De cada 4, 3 es que son IA. Lo más que se notan. Pero no. Es que yo ya no me creo ninguno. El otro día mi mujer me mandó una foto, sí, un vídeo de los dos niños. Que yo sabía que de verdad, digo, eso es IA. Son tus hijos. Y digo, bueno, ya veremos. Javier, sobre el controvertido tema de trabajar, cuántos días trabajar y tal, da la solución definitiva.
0: Vamos a ver.
4: Buenas noches, chicos.
1: Buenas noches.
4: Javi de Las Lagunas.
1: Viva Las Lagunas.
4: Tengo una duda.
1: Venga.
4: Si el orden de los factores no altera el producto, entonces, en vez de trabajar 5 días y descansar 2, ¿por qué no trabajamos 2 y descansamos 5?
0: ¡Yupi!
4: Pues eso es una duda que tengo yo. Claro, podría hacer, ¿no?
1: Pues eso es lo que está diciendo Eduardo desde hace años, pero no le hacen caso. No le hacen caso, por lo que sea.
0: Un desastre. Bueno, pues eso. ¿Qué estábamos hablando?
1: De la IA.
0: Vale, más respuestas.
1: André ya te la ha leído. Vale, Elena dice: mi síndrome post-vacacional es el choque de realidad al llegar a casa. El viaje muy bonito, pero abrir la puerta y encontrarte con la maleta por deshacer, la casa con polvo y la nevera completamente vacía, te quita de golpe toda la relajación que traías. El otro día cuando llegué a casa, lo que hice fue poner lavadora, pero vacía. El lavavajilla vacío también.
0: ¿Por qué?
1: Para limpiarlo. Llevaba mucho tiempo parado para ponerlo en marcha todo. Y la cafetera le hice una limpieza porque pensé, esto lleva ahí parado, el circuito lleva parado. Todo lo susceptible de envenenarme o de que no funcionara bien, lo puse todo a funcionar. Pero lo del polvo nunca lo entendí.
0: A mí un Illuminatis me dijo, no, la cafetera, cuando lleve mucho tiempo, le echas, la llenas de agua, sin cápsula o sin café. Y le echas un poquito de vinagre al agua y que rule y eso limpia todo. Tuve que tirar la cafetera.
1: ¿Pero por qué?
0: Porque me supo el café a vinagre durante un mes. ¿Pero
1: cuánto vinagre le echaste?
0: Yo qué sé. Claro, eso fue un desastre.
1: Te pasaste echándole vinagre. Hay que echarle un poquito de vinagre.
0: Madre mía.
1: Mezclado con agua.
0: Bueno,
1: eso
0: fue
1: arriba.
0: Un desastre absoluto.
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0: Bueno, que... llegamos a las 11, ¿eh? Fiesta en Hoy Nos Salimos con De Paul y su En Unos Años sonando en el Fiesta ahora.

0: las 5.
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0: hasta la cabeza de ratón aquí. Aleire, la ex de la oreja de Van Gogh. Esta, nos encanta contarte cosas, pero esta noticia te la tenemos que contar.
1: La de tus sueños.
0: Ah, ¿sí?
1: Me ha recordado una noticia que ha salido hoy también, de una psicóloga que dice que pasamos entre 6.000 y 60.000 pensamientos al día, y el 80% van a ser chungos, negativos.
0: Pero eso no, eso lo hablamos el año pasado.
1: Pues ha salido
0: la psicóloga del programa.
1: Nos dijo que no.
0: Ángela,
1: no. No, no lo dijo ella.
0: Nos dijo que el problema es que el cerebro va tan rápido que ni nos acordamos que pensamos pensamientos chungos. Y eso me preocupa, la verdad.
1: Pues esta psicóloga, que se llama Julia Pascual, dice que los pensamientos nos engañan constantemente y no tienen por qué ser la realidad, evidentemente. Porque si todos los pensamientos fueran reales, también te digo yo que sería el mundo bastante chungo, ¿eh? Entonces dice que la solución es pensar en los pensamientos como si fueran olas.
0: ¿Ola?
1: Y nosotros surferos.
0: Vale, vale.
1: Hay que surfear los pensamientos y elegir solo pues los que molan, los que quieres realmente usar, ¿vale? Este es un espacio que se podría llamar psicología profunda.
0: Entonces,
1: ¿vale?
0: Eso me lleva a pensar que la peña que le falla al cerebro es porque los pensamientos esos que ni nos acordamos sobrepasan la elección de pensar bien.
1: Pues no lo sé.
0: No soy psicólogo.
1: Claro, no, yo no. Yo he visto que ya has decidido tirar milla y, bueno, y solucionar.
0: Esa es la teoría eduardina.
1: Bueno.
0: Ostras, tenemos que llamar a eso las teorías
1: eduardinas. Pues mola, mola. Y Curro ha hecho unas cuentas sobre lo de trabajar 2 días.
0: Sí.
1: Pero no me queda claro. Dice, si haces cuenta y trabajas 2 días seguidos, trabajas 2 horas más. ¿Vale? 24 y 24, 48 horas semanales, uh-huh. A no ser que esas 8 horas las tengas para comer. Pero claro, él quiere trabajar. 2 días seguidos no son 24 horas, Curro. Es 2 días trabajar 8 horas. O sea, él se lo ha tomado como trabajar 24 horas.
0: No, hombre, no. Hay que descansar, no. Hay que dormir. Es que 2 días de trabajo son
1: dos
0: muy
1: días
0: duros.
1: Trabajo, no, no. No, no. 2 días, 8 horas. Lo que estamos proponiendo es trabajar solo 2 días. 8 horas, incluso 7.
0: 16 horas semanales.
1: Claro, la típica 16. Que si hay que...

0: ido en formato canción a Pastora, pero luego volverá al Fiesta y a Hoy Nos Salimos ya en formato cantante. Cantautor, en formato cantautor. Bien.
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0: Una más, hace poco nos extinguimos. Y como salgan a la piscina el día equivocado, se extinguen. También lo digo, ¿eh?
3: Sí.
0: Atención a este titular que os traigo.
4: A ver, ¿qué harías si un día te asomas al jardín y te encuentras a tres osos dándose un chapuzón en tu piscina?
0: Me ha salido, como si hubieras bebido dos gin tonics.
4: Sí, porque a veces me patina la neurona. Es que la misma la uso para respirar y hablar.
0: ¿Qué harías si sales al jardín y ves en tu piscina bañándose a no uno, tres osos, o sea, una familia entera conviviendo allí?
4: Bueno, pues eso es el día a día para Brian y Ricardo, una pareja que vive en Monrovia, que aunque te suena Rusia, está en el sur de California. Al principio, como es natural, se llevaron un buen susto. Pero 4 años después han aprendido a llevan 4 años con el tema,
0: ¿cómo
4: ¿vale?
0: A ver, pregunta primera.
4: Venga.
0: ¿Cómo huele el agua después de que se vayan los osos?
4: Pues ya te digo.
0: Vale, esa es la primera.
4: Pues, y segundo.
0: ¿Se hacen pipí los osos en la piscina?
4: Vamos, te lo haces tú, no se lo va a hacer el oso.

0: O sea,
1: ¿es verdad que cuando te bañas en una piscina y te haces pipí, el agua cambia de color?
0: Hombre, se pondrá un poco más...
1: No, no, que hay un producto...
0: Sí, el producto rojo ese. Yo creo que eso era un mito, ¿no? Era un mito. Yo no lo he visto en ninguna piscina. Pero creo si existiera...
1: No, vaya.
0: O sea, lo que podríamos hacer un día en la piscina es buscar un líquido rojo, ¿vale? Y acercarse a alguien y ponérselo detrás a alguien para que se líe partísima. Bueno, 4 años después, Brian y Ricardo han aprendido a compartir su casa con estos vecinos tan particulares. En sus redes sociales muestran cómo los osos negros se refrescan, juegan con inflables y hasta se duermen largas siestas flotando en el agua.
1: ¡Ostras!
0: O sea, eso sí, ellos dos se mantienen las distancias y se quedan bien protegidos dentro de casa.
1: Claro.
0: O sea, y aquí entra un ratón en el jardín y ya es red alert para todo el mundo. Bueno, pues estos tienen 3 osos negros, ¿vale? Sin embargo, los expertos advierten que detrás de estos vídeos tan chulos hay una realidad compleja, y es que en California hay más de 60.000 osos negros y cada vez es más común verlos en zonas residenciales buscando comida fácil en la basura. Además, no todas las historias terminan bien. Hace poco las autoridades tuvieron que sacrificar a una osa por atacar a unos vecinos en esa misma zona. Pues claro, la osa no estaría de buen humor y al final se la tuvieron que...
1: Sobre todo, llegas a casa de noche, que no ves muy bien, el oso está allí bañándose. Vamos a bañarnos de noche, ¿eh? Sí. Cuando tienes piscina propia, venga, qué experiencia.
0: De todas formas, vivimos en un sitio, en España en general... bueno, en el norte sí hay osos, pero no se acercan ni de coña. No,
1: sí, ahora también.
0: Aquí lo que se acerca más son los jabalís.
1: Pero los jabalís también tienen mala idea.
0: Sí, hombre, pero no es un oso, no, hombre, de 300 kilos.
1: Bueno, pero que un jabalí te pilla desprevenido y una pierna te parte.
0: Pero son discretos, no se meten en las piscinas de la gente. Los ves por la noche, por ahí. En plan pandillero, eso sí.
1: El año pasado, acuérdate.
0: Los jabalís van en plan pandillero,
1: tío. Que hemos dado una noticia de que entraron en un centro comercial.
0: Sí, sí, pero hombre, porque iban a comprar las típicas compras de última hora de los jabalís. Eso pasa mucho.
1: Pues eso.
0: Lo típico de acércate al súper, que nos hemos quedado...
1: Nos hemos quedado sin leche.
0: Nos hemos quedado sin leche.
1: Vamos.
0: Y allí van la familia entera. Pero van un poco en pandillitas, sí, son pandilleros.
1: Manada, son rollo manada.
0: Van ahí como que pasa, venga.
1: Y yo conté en este programa que tras recoger a mis hijos de un cumpleaños, los grabamos por la acera de una urbanización tan campante. ¿No?
0: De todas formas, yo cada vez que leo esta noticia me doy más cuenta de que yo no estoy preparado para salir mucho más lejos de donde vivimos. No estoy preparado.
1: Para ver un oso en tu piscina.
0: Para ver un oso en mi piscina, en Australia arañas del tamaño de brazos.
1: Tú sabes que has estado en Almería, pero mi hijo y yo hemos estado a la caza de algo que se baña en nuestra piscina que echa pelos rubios. Y hemos puesto hasta una cámara toda una noche.
0: ¿Pero cómo que echa pelos rubios?
1: Ostras, porque todos los días quito pelos rubios y no hay nadie rubio ni en tu familia ni en la mía. O sea, alguien con pelos rubios...
0: Se estaba... Hay un polizón.
1: Anaranjados.
0: Pero
1: casi anaranjados.
0: ¿Animal? ¿Animal o...?
1: Eso es lo que queremos saber.
0: ¿O es una persona que se baña?
1: Eso es lo que queremos saber.
0: ¿Qué me estás contando?
1: Y hemos puesto la cámara de seguridad, la quitamos del salón y la pusimos en...
0: ¿Y habéis visto algo?
1: En la terraza, pero no pillamos a nadie.
0: Porque no graba... Porque
1: sí, graba cuando hay movimiento, pero no... Y grabó un movimiento, pero no era movimiento ni animal ni...
0: Ni vegetal.
1: Ni nada. Era una cosa que estaba colgando delante y que se movió con el viento.
0: ¿Y tú estás seguro de que son pelos?
1: ¿Y de dónde salen esos pelos?
0: ¿Pero estás seguro de que son pelos?
1: ¿Y que son pelos?
0: ¿Seguro que son pelos?
1: Hombre, claro que son pelos. Sé lo que es un pelo.
0: Pero podía ser una fibra de algo. A lo mejor se está destruyendo la piscina por dentro.
1: No lo sé.
0: Javi dice, yo voy a contracorriente.
1: A ver.
0: Ya que estamos hablando de piscinas. Pero no tengo ningún síndrome. Después de 2 semanas de vacaciones con los niños en la playa, sin horarios y con todo el caos, os aseguro que volver a la tranquilidad de mi mesa de la oficina, mi piricium disquinsi. Eso lo he puesto yo. Me parece un descanso, apuesto.
1: Pues eso le pasa a mucha gente, que cuando ya lo dije ayer, el primer día. Que yo vi en la playa discutir 2 familias de manera rotunda, ¿eh? Pero de rotunda,
0: sí,
1: rotunda.
0: ¿No? De vamos de aquí al abogado, ¿no? Ponte las chanclas que nos
1: pero
0: vamos
1: además,
0: al abogado.
1: De, un poco además, y no eran familias así que tú dices están destructuradas económicamente, sí, ni nada de eso. Eran familias madrileñas de estas que a la mujer le estaba echando un broncazo.
0: O algo habría hecho, ¿no?
1: Impresionante al tronco. Porque según ella, no hacía nada.
0: ¿Pero no hacía nada en la playa o no hacía nada en general?
1: No hacía nada en general.
0: Y a lo mejor no hacía nada de verdad en general.
1: Pues puede ser.
0: O sea, cuidado, ¿eh?
1: Que no puede ser.
0: Pero de todas formas, la bronca
1: la
0: pública...
1: típica bronca de yo tengo toda la carga de los niños y tú no estás ahí tumbado sin hacer nada.
0: Pero cuando es, cuando las broncas son públicas, qué feo, ¿no?
1: Ostras, sí.
0: Queda feo, ¿no?
1: Y además estamos en hamacas, o sea que nos estamos enterando, estamos en las dos hamacas, claro, de al lado.
0: ¿Y lo seguisteis? Porque, claro, si ya estabais metidos en la conversación, no, si seguían peleando...
1: No, es que nos metiéramos en la conversación, es que nos metieron ellos.
0: No, pero ya una vez te has metido en la conversación, digo, pues ya, si se levantan, yo lo
1: Mi
0: hubiera
1: seguido. Mi
0: recomendación
1: es que no discutáis delante de la peña.
0: No.
1: La familia.
0: No. Y si se puede detrás, tampoco.
1: Y luego pasé, fui al agua y cuando volví del agua me encontré a otra pareja, también con niños, diciendo a ella... No, él diciendo, joder, a mí lo que más me fastidia es que todo tenga que ser deprisa. Bueno, vale, vale. No, no, no, vale. No tiene que ser todo deprisa. Y yo seguía andando hacia mí.
0: Deprisa, tú
1: hacia
0: andando deprisa.
1: Hacia mi toalla diciendo, ¿el qué? ¿Es el día de las broncas o qué, tío?
0: Claro, estabas pillando tú todas.
1: Sí,
0: ¿no?
1: Sí, no sé por qué.
0: Laura, mi síndrome post-vacacional es literalmente el dolor de espalda. He pasado de estar 2 semanas en hamacas, tumbonas y demás, a sentarme 8 horas seguidas en una silla en la oficina. Hoy me duele todo y solo llevo 2 días trabajando.
1: Guay.
0: Hombre, guay, guay, ¿no?
1: Bueno, tiene el síndrome del dolor de espalda. Bueno, gente que está volviendo al trabajo, gente que tiene síndromes, gente que no tiene nada de síndrome, gente que está todavía de vacaciones. Un poco es el tema de la noche, 616-185-185. Hoy nos salimos del Fiesta, Canal Fiesta, de 10 a 12, de lunes a jueves.
0: ¿Y no pueden ser los pelos que vengan de por el aire?
1: Por el aire. Bueno, hay otra cosa que no te he contado y perdonad a toda audiencia que no se interesará para nada. Esto
0: es un programa como el del camión que contaba ayer, ¿no?
1: Sí, sí.
0: Nos falta ya hacer la lista de la compra. A ver.
1: Hemos tenido un nido de palomas encima de nuestras casas.
0: ¿Ah, sí?
1: Yo ya, otro...
0: Pero eso es
1: más y cojo la escopeta y empiezo a dar tiros a las 7 de la mañana.
0: ¿Siguen allí o qué?
1: Digo, han tenido todo el verano.
0: Pero ahora siguen.
1: Y entonces, como el nido estaba estratégicamente puesto, se hacían caquita en mitad de mi césped, tío.
0: ¿Ah, sí?
1: No ves cómo olía eso.
0: Pero,
1: y pipí.
0: ¿Pero que estaban? ¿En el
1: árbol.
0: ¿En el tejado? Ah, en el árbol.
1: En el árbol.
0: Han hecho el nido en el árbol.
1: Todo el verano escuchando eso desde las 7 de la mañana, tío.
0: A lo mejor estabas diciendo, no cuidas a los niños.
1: Entre cu y el otro.
0: Todo deprisa.
1: A las 8 de la mañana, con la sopladora de hoja.
0: Ha pasado un verano fantástico.
1: Digo, esto no debería estar prohibido en ciertos meses de descanso.
0: Sí.
1: A las 8 de la mañana, un colega con la sopladora de hojas barriendo un parque, tío. No lo puedes hacer a las 10, tío, si no hay nadie en el parque.
0: Pero si es por el calor, probablemente.
1: Pero da igual, a las 10 tampoco hace tanto calor. Yo qué sé.
0: Te molesta todo, tío.
1: Pero,
0: ¿cómo se nota que
1: ha vuelto?
0: Que
1: no he dormido entre el cu, cu, cu, es que cu, cu, cu. Es que tú no sabes la paloma, las conversaciones que había entre las dos. No,
0: por eso te digo, te molesta todo porque has vuelto a trabajar, como le pasa a Manuel. Dice, buenas tardes, yo lo noto sobre todo en la paciencia. Es que me venía ni al pelo. En vacaciones estás relajado y nada te molesta, pero hoy ha sido volver a la oficina a ver que no funciona la impresora y que el correo va lento y ya me ha cambiado el humor para todo el día. Cuesta mucho volver a tolerar el estrés. A lo mejor eso es lo que te ha pasado a ti, tío.
1: Pues podría ser. 11 y 20 de la noche. Situaciones de vuelta al trabajo. Estrés, depresión, ansiedad, mal humor, cambios de humor, mucho calor en el trabajo, el aire acondicionado a tope, no soportas a tus compis de trabajo, en fin. Todas las cosas que nos podéis contar, 616-185-185. Y si queréis contarlas sin nombre y apellidos, poneros un seudónimo. Nosotros respetamos vuestra privacidad. Así en el curro no saben quiénes sois, ¿vale? Podéis además incluso mentir desde la ciudad que estáis mandando el mensaje. Por ejemplo, Alberto de Jaén y eres María de Cádiz.
0: De Cádiz.
1: Podéis hacerlo, ¿vale?
0: Además, pero está fastidiando...
1: Pero por favor, ponedlo para que nosotros sepamos.
0: Pero cuidado, ¿eh? Porque puede estar fastidiando a un Alberto de Jaén.
1: Eso también es verdad, bueno.

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1: Un poquito de formato rumba de Vanessa y yo la atiendo en el fiesta.
0: Hoy no salimos del fiesta. De lunes a jueves a las 10 de
1: eso
0: la noche
1: ya lo hemos dicho.
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1: Bueno,
2: al estar grabado no lo sabe.
1: Para la gente de que está en formato depre o en formato no muy...
2: Tristeza.
1: No muy de buen humor con esto de la vuelta al curro y tal. Hay un colega llamado Arthur C. Brooks que dice que hay cuatro cosas que si las mantienes en tu vida te hacen personas felices.
2: ¿Cómo?
1: ¿Dónde estabas?
2: No, es que estaba viendo... La gente manda cosas y tengo que leerlas.
1: Ya.
2: Pero dime.
1: Que Arthur C. Brooks...
2: ¡Hombre!
1: Que es un profesor de la Universidad de Harvard.
2: Buenísima universidad. Quiero yo mandar a los niños cuando me toque la lotería tres veces.
1: Las personas más felices...
2: Sí.
1: Hacen estas cuatro cosas cada día.
2: A ver, si hago yo alguna, por lo menos. A ver.
1: Entonces son hábitos cotidianos muy concretos, ¿vale?
2: Y sí.
1: Entonces a la gente esa que está ahora mismo en depresión, a que intente cambiar algo, a ver si es posible, y vamos al lío,
2: a ver,
1: ¿vale?
2: Si Arthur C. Brooks da con la tecla, ¿no?
1: Primer
2: hábito. A ver.
1: Hay que encontrar un propósito en el curro. O sea, no hay que ir al curro a fichar, poner la mano, hacer lo mínimo e irte. Porque eso te lleva a una especie
2: a la melancolía.
1: Exacto, te lleva a una especie de rutina no buena y sin metas que superar. Entonces dice que hay que encontrar un propósito y que el trabajo aporte algo útil a lo que haces.
2: Claro que sí, Arthur. Venga, vamos.
1: Vale. Segundo, mantener amistades auténticas. O sea, nada de amistades superficiales de redes sociales ni gente que habla de tonterías, sino conversaciones verdaderas, vínculos potentes, como el nuestro, por ejemplo,
2: llevamos
1: toda la vida juntos.
2: Pero no llevamos toda la vida, hablando de tonterías.
1: Sí, también. Pero bueno, es una forma de pasar el tiempo.
2: Ya.
1: De hecho...
2: Pero dice que no sea...
1: Yo no sé la tuya, pero mi mujer dice, yo hay cosas que no entiendo vuestras que os hacen gracia.
2: Ya, bueno.
1: Digo ya.
2: Habe estudiado.
1: Eso lo iba a decir yo, pero claro, la aguantaste.
2: Terminas de bronca en la playa, ibas a ser tú el de la bronca en la playa, pero el otro.
1: Entonces, otro hábito, ¿vale? Por último, tercer hábito, importante.
2: ¿No eran cuatro?
1: Pues sí, pero me he entendido uno. Por último, considera fundamental reservar tiempo para la espiritualidad o la reflexión personal.
2: Arthur,
1: o sea,
2: no está bien, te lo digo
1: yo. Hay que meditar.
2: Me llamó un amigo suyo.
1: Hay que pensar, escribir, guardar silencio, encontrar calma y pensar en tus cosas. O sea, tener tiempo para ti. No puedes estar siempre, todo el rato, continuamente viviendo para los demás. Yo conozco a una persona que hace eso.
2: Ya, pero...
1: Y no está bien.
2: Pero escúchame, tiempo para la espiritualidad a veces no tenemos. Arthur no está bien.
1: No,
2: me lo ha dicho un amigo suyo, ¿eh?
1: De hecho, tiene cuatro pilares y se ha saltado el tercero.
2: Por eso te digo. Porque no está bien. No está bien. Arthur lo ha escrito con lágrimas en los ojos. ¿Sabes? Diciendo,
1: vale. El tercero era... Vale. Perdón. El segundo dije mantener amistades auténticas.
2: Sí.
1: No superficiales, tipo con las que predominan en las redes sociales.
2: Y las redes sociales no son amigos
1: y
2: tuyos.
1: Y el tercero era cuidar los vínculos familiares. O sea... incluso cuando existen desacuerdos o tensiones, ¿vale? Hay que tejer una red emocional que eso reduce pues la sensación de que estás aislados.
2: Pero ¿y si tienes un cuñado que te ha estafado con una empresa?
1: Exacto.
2: ¿Mantienes el vínculo o no mantienes el vínculo?
1: Bueno, a lo mejor hay que mantener el vínculo, pero no formar ninguna vez más empresa con
2: ya,
1: tu
2: hombre,
1: cuñado.
2: Ya, hombre, pero eso es complicado. Bueno, pues intentaremos hacerle caso a Arthur.
1: En mi familia ha habido movidas de esas, pero al final... Es verdad,
2: ha terminado la cosa.
1: Verdad, al final el corazón falta.
2: Ve, claro, y te lo tengo dicho.
1: Yo recuerdo tíos míos que nos hablaban de engaños.
2: Claro, hombre, es que si las peores peleas son las familiares.
1: Sí, sí, sin duda alguna. Bueno, pues eso. Vínculos familiares, amistades auténticas, que tu trabajo tenga propósitos, o sea, marcarte objetivos para, digamos, de alguna forma que tu trabajo te aporte, y tiempo para la reflexión y la meditación personal, ¿vale? Eso, si lo cumples, eres feliz. Ahora ya que la audiencia diga lo que quiera de Arthur C. Brooks, profesor de la Universidad de Harvard.
2: Hombre, tonto no es, ¿eh?
1: Amigos de todos.
2: Tonto no es porque el tío trabaja en una universidad potente. Dice Sonia, vamos, que me ha parecido muy interesante, y lo digo por añadir más cosas. Sobre el tema de hoy, dice, lo mío es un problema de concentración. Llevo toda la mañana leyendo el mismo informe y no me entero de nada.
1: Bien, bien.
2: Eso nos pasa a todos, ¿eh? Es una cosa y no... David dice, yo me pasé las vacaciones sin mirar apenas el móvil ni las redes sociales. Ha sido volver ayer por la tarde, abrir los grupos de WhatsApp del curro y los correos pendientes y enterarme y entrarme un agobio tremendo de golpe.
1: Luego, cuando vuelves al curro, hay cotilleos. Gente que ha cambiado de puesto y no te has enterado, y ese porque ha cambiado de puesto.
2: Sobre todo hay distintas velocidades.
1: Gente que te llega y te dice, me he separado. Ostras, te quedas así, me cago.
2: Claro, y dices, ostras, pero estabas casado.
1: Cago la leche.
2: ¿Tú trabajas aquí conmigo desde hace cuánto?
1: Entonces, bueno.
2: Y luego hay distintas velocidades en el trabajo. Porque hay gente que en verano es muy chungo, porque hay gente que está esperando para pillar las vacaciones, gente que vuelve de vacaciones, con lo que los ánimos son totalmente distintos, ¿vale? Y ahí hay roces también, porque los que vienen de vacaciones, pues venimos con un ímpetu, porque venimos frescos todavía y vienes con ímpetu que no tiene el que lleva 11 meses trabajando y está loco por irse ya un poquito a descansar.
1: Pues eso. Claro, tú llegas y dices, tranquilo, tranquilo, claro, que es mi primer día, macho. Te pases.
2: Claro, no, y vienes con la sonrisa, con la sonrisa. Viene,
1: no me vayas ahora.
2: Vienen problemas y tú con la sonrisa diciendo.
1: Todos los problemas de la empresa y todas las cosas que tengo que no.
2: Ah, me has visto cara a mí de jefe ni acaso.
1: Pues eso.
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1: Ricky Martín vuelve. Anoche estuvo, ¿eh? Y esta noche vuelve. Vuelvo, lo dice.

0: Vale, tenemos más gente que quiere comentar su momento de esta semana, que es para todos una vuelta un poco a la rutina. Nosotros también, aquí estamos, otra temporada más. Hoy no salimos del fiesta.
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3: Que se me olvidó decirte que esta mañana a punto del desastre, tío.
0: ¿Por qué?
3: Pues porque he estado, me tenían que lavar el coche. De esto que tarda una hora, entonces digo, bueno, pues me doy una vuelta por el centro comercial a punto de comprar una tele. Digo, a ver cómo explico yo esto en casa luego.
0: Comprará. Si tienes la tele con una franja en medio
3: pero
0: negra.
3: Pero si es que no veo la tele. Esa tele no se usa.
0: Da igual, pero es que, no sé.
3: Pero si es que no se usa.
0: ¿Tú claro, usas no se usa tele? Porque pero vienes a la mía a ver el fútbol.
3: No, joder. ¿Tú usas la tele? Tú sí, ¿no?
0: Yo sí, mucho.
3: No, es de que hecho, en casa día no se usa la tele. Pero no por nada, sino porque la usan para videojuegos, pero lo demás ya es que pasan de todo.
0: De hecho, el otro día mi mujer me cogió y me dijo, ¿me puedes explicar por qué tenemos tres televisores en el salón?
3: ¿Tres?
0: Sí, sí.
3: ¿Y por qué tenías tres televisores
0: en el salón? Uno del Mundial, que no hemos bajado, que tuvimos en la terraza al sótano, que estaba en el sótano. Otro que
3: robado, el robado, ¿no?
0: Otro que, ¿te acuerdas que se quedó bloqueado en la tele en el partido de España y tuvimos que subir otro que yo tenía debajo?
3: ¿Qué tele más
0: que
3: mala,
0: muy antigua.
3: Esa, sí, sí.
0: Una Trinitron antigua de estas de
3: sí, de culo casi.
0: No, no, hombre, era
3: sí, sí, de culo, de culo.
0: Era LCD de esas antiguas del año 2008, 2000, que yo la tengo para videojuegos abajo, la tuvimos que subir porque la que abajo había de Smart se quedó bloqueada. Entonces, no había bajado ninguna de las dos.
3: Con lo que tenías ahí una exposición.
0: La que tenemos. Es que ayer yo además trabajo con teles, tío. Yo no me gustan los monitores pequeños. Me agobio con las cosas pequeñas.
3: Y trabajas con televisión.
0: Yo tengo dos teles de 42 y eso uso de monitores.
3: En estadios de fútbol te gustaría trabajar, ¿no? Tú ahí sentado y el estadio.
0: Cuando estoy currando en casa, estoy con mis dos monitores editando los jingles, tal y cual.
3: Bueno, pues está a punto de caer.
0: También te pues en Carrefour
3: no ha caído.
0: Bien.
3: No
0: perdón
3: ha caído
0: por la publicidad, pero
3: no ha caído.
0: Hay 70 y además cómprate ya un 75.
3: Pero que yo
0: mínimo
3: no veo la tele.
0: Un 65.
3: Que yo no veo
0: no
3: la tele en la tele.
0: Te vas a comprar otro chungueta de esos de 37,
3: pero
0: 42.
3: Si es que yo no veo la tele.
0: Que no.
3: En
0: 65.
3: La tele. Vale, vale.
0: Que para el salón, que es igual que el mío, un 65 es normal.
3: Pero que no me lo quiero comprar. No es por nada, es que nadie ve la tele. ¿Para qué voy a comprar una tele si no veo la tele? Es como si me comprara un caballo. ¿Para qué quiero un caballo si no sé montar a caballo?
0: No la veis porque tenéis una raya negra en medio.
3: No, nunca la hemos visto. Dice Diego, mi cuerpo no entiende la vuelta a la rutina. Llevo 15 días comiendo fuera, de tapas y a deshoras. Y hoy volver al tupper de arroz con pollo se me ha hecho durísimo.
0: Durísimo.
3: Mi síndrome postvacacional es básicamente hambre, pero de terraza. Dice Mónica, yo lo noto en el café. En vacaciones me tomaba el café tranquila, leyendo o mirando por la ventana. Hoy me lo he tenido que tomar de un trago, de pie en la cocina y mirando el reloj.
0: También te digo, me salieron ayer unas croquetas que cuando llegué del programa...
3: Mónica, perdónanos, nos ha interesado, pero a Eduardo es así.
0: Perdón,
3: o sea,
0: es una eduardina más. Repíteme lo de Mónica, que me interesa mucho, perdón, perdón.
3: No lo habías ni escuchado.
0: No, es que estaba pensando
3: no,
0: en las croquetas.
3: Que Mónica dice que no, lo nota en el café, que en vacaciones se lo tomaba tranquila leyendo o mirando por sí, la sí ventana y que
0: y ahora
3: se lo ha tomado
0: a toda pastilla.
3: Pastilla
0: claro.
3: De pie y en la cocina.
0: No, yo eso no lo perdono, el café me lo tomo tranquilo. Prefiero levantarme antes.
3: Ven, pero Mónica, ¿cómo te hacemos caso?
0: Hay que levantarse antes y desayunar tranquilamente.
3: Claro.
0: Y bien, y bien, y bien. Yo, fruta, café, sí, pan sí, con sí aceite y jamón serrano.
3: Claro.
0: Cosas saludables.
3: Yo
0: aguacate
3: me levanto entre 3 y 4 horas antes de lo necesario para desayunar tranquilo. Sí, sí.
0: Yo dijimos,
3: a veces ni me acuesto ya directamente. Llego a casa y empiezo a preparar el ritual del desayuno.
0: Ya dijimos aquí que el desayuno más saludable era el de Bad Bunny, ¿eh? Que lo comentamos al final de la temporada cuando estaba tocando en Madrid. Y es un buen desayuno.
3: Ya, ya.
0: Así que el desayuno hay que hacerlo tranquilo y bien.
3: Sí, sí.
0: La gente que no desayuna,
3: mala gente.
0: No me fío de ella.
3: No, es que no son fíos. Yo no conozco a nadie que no desayune.
0: Hablando de esto,
3: no
0: mañana,
3: conozco a nadie que no desayune.
0: Hablando, ya que estamos, mañana sí sería un buen día para hacer precisamente.
3: Creía que ibas a invitarme a desayunar.
0: Dentro de tu vuelta al curro, ¿cuál es tu desayuno?
3: ¿Tu desayuno favorito?
0: Diferentes desayunos, vale. Rápidos, lentos, elaborados, no elaborados, procesados, no procesados.
3: Mañana lo vamos a tener complicado, no, yo tengo un poco de miedo mañana.
0: Mañana incluso llamamos a Nieves Arregui, mañana es que va a venir el Juanqui.
3: Es que a mí Juanqui me está dando mucho miedo.
0: Y la Marina.
3: Porque va a venir, habrá visto la de Nolan, la de la Odisea, y me da mucho miedo.
0: Juanqui ve pelis, cine y televisión en Hoy Nos Salimos, en el Fiesta, y Marina nos va a empezar a contar ya su agenda en su nueva sección llamado Front Stage con Marina Benítez.
3: ¿Front State se llama?
0: Front State. Hemos cambiado el nombre porque... No sé. Entonces, mañana agenda y mañana...
3: Y desayuno.
0: Y mañana desayuno. Y ya adelantamos el tema para que vayáis pensando.
3: ¿Y si cambias de desayuno? ¿Tú cambias de desayuno? Y yo siempre desayuno
0: si
3: lo mismo.
0: Si Nieves Arregui no tiene nada, que nos proponga... Hable del desayuno de Bad Bunny, nos proponga un desayuno más andaluz, pero igual de sano. Un desayuno solo, Nieves.
3: ¿Tú has hablado con Nieves? ¿Tú has hablado con Nieves últimamente? Porque a lo mejor está por ahí de motera.
0: Pero se habló en el grupo de los colaboradores.
3: ¿Ah, sí?
0: En agosto, ¿no lo viste?
3: Es que yo creo que no estoy en ese grupo.
0: ¿Qué dices?
3: De hace 2 años me fui.
0: Ah, ¿te fuiste?
3: Sí, no me sentía representado.
0: Bueno, pues Paula está.
3: Sí, bueno, pues que ella hable. No, que va, estoy. Pero no lo he visto, no lo he visto. Bueno, lo tengo pues silenciado todos los grupos.
0: Mañana,
3: y todo.
0: Desayunos y meriendas. De vuelta a la rutina. También nos podéis decir desayunos del verano, si cambiáis el desayuno, si es un desayuno diferente. Si en verano tomáis otras cosas, no sé, gazpacho.
3: Gazpacho para desayunar.
0: Hombre, da mucha vitamina y mucha te hidrata muy bien para el resto del día.
3: Pero un poco fuerte, ¿no?
0: A mí no me importaría, ¿eh? Es una buena bebida para desayunar.
3: No lo veo.
0: Bueno, pues nada, menos 20 las 12. Nuestro tercer programa de la segunda de la quinta temporada, perdón.
3: Fíjate con patata, un gazpacho, no lo veo. Hay cosas que no veo para desayunar.
0: Joder, pues a mi peque, cuando vamos de buffet de hotel, se pega unos desayunos que yo digo, no comerás hoy, ¿no? Y dice, no, que va.
3: Dice Lorena, buenas noches. Pues la vuelta al cole y rutina diaria va genial. Sigo de playeo disfrutando del mes de septiembre. Olé. Buen clima y extrañando momentazos de agosto.
0: Ole, ole.
3: Sabe Lorena vivir.
0: Bien, bien. Genial. Hoy nos salimos.

0: estamos de lunes a jueves de 10 a 12. No lo olvides. Además, nos puedes ver si quieres.
1: No es muy agradable, pero...
0: Sí. Bueno. El sonido de la radio...
1: Duchado venimos también.
0: Se convierte en streaming en Twitch y en YouTube. Los canales son los de HN Salimos, ¿vale? Bueno, más cosas que contarte, pues un montón todavía.
1: Pues
0: aquí,
1: para empezar, decirle a toda la gente que nos está dando, que no los leemos todos, los que nos están dando la bienvenida al trabajo, vale, muchas gracias. Eso, ¿ves? Eso es lo bueno que tiene nuestro curre. Que la gente diga, oh, qué alegría volver a veros y tal, volver a ver o volver a escucharos, ¿vale? Que no los leemos porque somos, yo soy un poco tímido para eso, ¿vale? Así que se agradece en general. Y nada, y que sigáis diciéndolo, ¿eh? Porque mola también que te pone un poco. Y Robetis dice, yo hasta que no empiecen los colegios con sus caravanas y demás, esto no es rutina ni nada. Por eso empieza la semana que viene, el jueves. Ya hay movidón. Javier dice, mi drama de la semana ha sido volver a ponerme los zapatos de vestir y la camisa.
0: ¡Ostras!
1: He pasado un mes entero en pantalones cortos y camisetas anchas. Ponerme hoy la ropa de oficina me ha hecho sentir encajonado y de mal humor. Hombre, tampoco es para tanto, ¿no?
0: Yo, eso salió en largo.
1: Sí, lo dijiste.
0: Eso salió y yo lo paso mal. Yo voy cambiando gradual. No puedo.
1: ¿Pero cómo empieza? ¿En calzoncillo y poco a poco vas...? ¿Sabes?
0: Más o menos. Recuerda el día que salí de casa en calzoncillo y no me di cuenta. Eso es verídico. Y ya lo hemos contado.
1: Verónica, no sé si lo he leído. Si empieza a leer y te suena, es vale, que lo he leído ya. Dice, yo tengo una mezcla de pena y alivio. Da pereza volver a los madrugones y las rutinas, pero por otra parte, recuperar el orden en casa.
0: ¿Ese lo has leído? No sé si había uno similar o es, pero había uno de que la vuelta a la rutina también.
1: Dice Pedro.
0: Los niños están pidendo cole también ya.
1: Sí. La verdad es que no. Antes lo piden los padres.
0: Empezaron el verano muy bien. A mitad de verano una o dos peleas semanales. Ya es pelea casi cada cinco minutos.
1: Pero con armas blancas. Cuando es con armas blancas ya es que tienen que volver.
0: Has leído, ¿no? Que dice la poli que están proliferando las armas blancas en España.
1: ¿Qué dices?
0: Sí, sí. Bueno, en algunas celebraciones patronales y tal han tenido verdaderos problemas, ¿no? Y bueno, mira, mejor, vamos, no es bueno, pero es mucho mejor que las recortadas y las automáticas.
1: Hombre, ya, claro, y la bomba nuclear
0: de Estados Unidos. Fíjate.
1: Dice Pedro, buenas noches familia, no sabía que volvíais. Ya, pensé que era el día 15 y nosotros también, por eso estamos así de triste, qué vaca. Bienvenidos a vuestra casa, dichosos los ojos que os escuchan. Tenía muchas ganas de volver a teneros en la radio. Un abrazo fuerte, pues un abrazo también para ti.
0: Que no me enteraba.
1: Es Pedro.
0: Vale. Bueno, aquí estamos ya, sí, de lunes a jueves, claro, lo acabamos de decir, sin parar. Bueno, pues ha sido una noche una vez más divertida. Nos estamos tomando esta semana como de vuelta al curro nosotros, gradual, ¿eh? Poquito a poco, cogiendo ritmo. Mañana ya tenemos las dos primeras secciones y mañana estaremos ya on fire total. Pero,
1: ¿tú has visto la de Nolan?
0: La de Nolan, no.
1: La de Odisea.
0: No, pero...
1: ¿Y Spiderman?
0: Quiero verla porque está mi maravillosa...
1: Jennifer López.
0: No, hombre, no.
1: No sale Jennifer
0: Anne Hathaway,
1: López.
0: ¿No?
1: Ah,
0: no.
1: Sí. Es la mujer de Odiseo, que pues, es Ulises.
0: Pues yo es que amo a esa mujer, estoy completamente enamorado de ella. Como,
1: y sale Spiderman, pero no como Spiderman, como el actor. Vamos,
0: si yo viviera en Los Ángeles, yo no estaría con mi mujer, yo estaría con Anne Hathaway.
1: ¿Tú crees?
0: Que hubiera tirado los tejos a muerte.
1: Hasta, y ella hubiera caído.
0: Hasta conseguirla, sí.
1: A lo mejor no vive en Los Ángeles.
0: Bueno, donde viva. Yo me mudaría. Yo no puedo entrar en Estados Unidos porque me dicen que soy acosador de Anne Hathaway.
1: Pero tío, hasta ese punto.
0: A ver.
1: Ah, es guapa y es simpática.
0: Y en,
1: vamos, simpática. No lo sé, porque la verdad es que no la conozco.
0: El otro día vimos El Diablo se viste de Prada 2, que ya está en Disney Plus.
1: Albacete
0: no sé
1: cero.
0: Porque le llaman Disney Plus. Uh-huh. Y está inconmensurable, ¿eh? De hecho, hasta mi mujer dijo, está muy bien y muy guapa. Digo, ¿ves? Es que no tengo mal gusto.
1: De verdad, está echando papeletas para el divorcio express.
0: ¿Qué va?
1: Pedro nos recomienda la Odisea, ¿vale?
0: Ella está enamorada,
1: yo la vi,
0: ella está enamorada de Manuel Carrasco y yo me aguanto, macho.
1: Yo, antes de que Juanqui la destroce, o no lo sé, lo que hará, porque no sé si la habrá visto, porque Juanqui es muy Juanqui.
0: Vámonos mañana al cine con la Paula.
1: Pues sí, yo la vi.
0: Ah, que ya la has visto.
1: Sí, y Spiderman.
0: Ah, Spiderman lo ha visto mi hijo y ha flipado.
1: Sí.
0: Pero dice que es una especie de...
1: Es un poco dramita, ¿eh?
0: Y que es un poco... emplazamientos publicitarios varios, ¿no? Me dijo.
1: No lo sé. No me di cuenta de eso.
0: Pues entonces lo han hecho bien. Pues pero mi hijo se dio cuenta.
1: Es bonito, no, pero total, no voy a comprar. No me he comprado la tele esta mañana, no voy a comprar lo que.
0: Hasta mañana no va a comprar la tele.
1: No.
0: Ve a MediaMarkt también.
1: Que no voy a ir a comprar teles, tío.
0: En MediaMarkt hay de 75 pulgadas. Yo la he visto.
1: Pero, tío.
0: 700 pavos.
1: Que no veo la tele. Si no veo la tele, ¿para qué me voy a comprar una tele? Es como si comprara pienso para perros. Buenísimo. Si yo no tengo perro, ¿para qué quiero el pienso? ¿Eh? Dice Robetis que nos recomienda Toy Story 5.
0: Ah, también estamos por
1: sí,
0: verla, pero es
1: pero Juanqui dijo que se hinchó de llorar.
0: Bueno, pero es que Toy Story ha tirado por ahí.
1: Ya, bueno.
0: Ya la 4, el final es.
1: Sí, era fastidioso.
0: Es así, ¿eh?
1: Pero yo no estoy por ver películas de tristes, tío. Ya sabes mi política de ver cosas alegres o que haya muchos bombazos para allá y para acá.
0: Mañana Juanqui que nos cuente, ¿vale? Y ya. Nos cuente. Nosotros dejamos aquí la movida, ¿vale? Mañana volveremos a las 10 con, ya sabes, desayunos. Desayunos de vuelta a la rutina o desayunos de este verano, ¿vale? Tus desayunos. Los tienes que contar en el 616-185-185. Hoy nos salimos del fiesta. Nos vamos, JJ Blanes, hasta mañana.
1: Adiós.
0: Adiós a todos y a todas. Eduardo Martín, equipo HNS Live, como siempre aquí, contigo en directo, en Canal Fiesta. Adiós, hasta mañana.

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1: Miramos al cielo andaluz y lo que nos encontramos es nubosidad en el cielo de Algeciras, prevista para la próxima hora. Va a estar un poquito peor incluso en la zona de Almería y Carboneras, ¿vale? Donde va a estar cubierto completamente el cielo. Y en el Ejido puede hacer su aparición la niebla. Precaución los conductores por esa zona. ¿Temperaturas? Pues a esta hora vamos a estar teniendo 26 grados en Jaén, nada menos. 25 en Linares, 24 en Sevilla y Valverde del Camino. También 24 en Málaga, Marbella, el Ejido.

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1: Vamos a por el jueves, vamos con fuerza, con energía y con alegría y con tu participación aquí.
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1: Como cada día. Hola, buenos días, ¿qué tal por aquí?
2: Buenos días.
1: Hola.
2: Desde Fuentevejuna. ¿Mm? Quería mandarles un saludo a mis compañeros de la cuadrilla, el Teño y Juan.
1: Bueno.
2: Y a mi

0: compañero Camilo. Vale. Desde aquí, desde Fuerteventura. Quiero que, a ver si me podéis poner la canción de La Plazuela. La nueva que ha sacado La Plazuela. Venga, buenos días. Go, go, go. Arriba la tostada.
1: Arriba, abrazo amigo. Muy bien, pues saludado todo el mundo y pues vámonos a por la máxima posición de esta semana. En el número uno, La Plazuela, El Indio y El Nitro con Si lo callo, muero.

Buenos días, Andalucía. Después de David de María, otro grandísimo artista que está dando conciertos por nuestra región. El sábado 19 va a estar en Huelva, por ejemplo. Y también próximamente en Granada, jueves 24 y viernes 25. Con doblete en canafiestaradio.es tienes la info. No te pierdas a Alejandro Astola con Prometimos.

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1: Buenos días desde el Fiesta, la radio de la vitamina F. Feliz jueves a todo el mundo, sea quien sea. Sí, sí, a ti también, a ti también.

en Sevilla el próximo sábado, ya este sábado, pasado mañana. 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No te pierdas en vivo a Álvaro García con Persona Vitamina. Ay, persona.

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1: Hola, ¿qué tal? Hola desde la radio de la Vitamina F.
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1: Ahí te esperamos en nuestro WhatsApp. Hola, ¿qué tal? Por aquí.
2: Buenos días, de aquí de Huelva.
1: Hola, amigo.
2: Soy Juan, todo el mundo me conoce de Juan Romano.
1: Vale.
2: Quería escuchar la canción Me Llama Loco. A ver si esa semana sube un poquito más del top 50. Vale. Muchísimas gracias y tengáis un buen día todo el mundo.
1: Igualmente, amigo, un abrazo muy fuerte. Vale, pues maravilloso tu apoyo a Junior con Juan Cid, que están en el 30, el top 50. Y gracias a tu apoyo, pues seguro que pego un saltito con Me Llaman Loco. Así suena en el fiesta. Y un Miguel Kango, hace que toma.

0: míralo.
1: En Canal Fiesta, todo un clásico de La Cabra Mecánica y María Jiménez, La Lista de la Compra. Y ahora un artista que, desde luego, con él el mundo también es un lugar mejor. Y el Top 50 lo sabe. Por eso no quiere que Manuel Carrasco se vaya muy lejos. Ahí lo tenemos, perseverante, en el 10 nada menos. Sigue todavía con Oh, si pudiera.

Morena en el Fiesta Se Iluminaba, se llama esa canción que te ha gustado tanto. Y bueno, por si te interesa el dato, que seguro que sí. Más datos que te cuente que te interesan. Te escucho enseguida en el 616182182 hablándome del tiempo en tu zona. Llega ahora Pablo Alborán con algo de mí.

0: las 7.
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4: Ya estamos activos, ya estamos revisando cómo nos vamos a encontrar el cielo en Andalucía para preparar bien nuestro día a conciencia y exprimirlo y aprovecharlo. Y nos encontramos el cielo cubierto en Carboneras y también se prevé cubierto en Algeciras, aunque ya sabéis que esto no tiene por qué ser ahora mismo. Esto es la previsión a lo largo de la próxima hora, o sea que todo puede ir cambiando también.

y la mayoría de la provincia de Córdoba nos encontramos el cielo completamente despejado. Se invierten un poquito las tornas respecto a los últimos días y nos encontramos temperaturas que van a estar en los 24 de Sevilla y Almería. También va a haber 24 en Lucena, en Nerja y en Cádiz. Marcará 25 el termómetro en Jaén. Y si tú quieres contarme qué es lo que marca tu termómetro, pues oye, por nosotros, pues maravilloso, encantados de recibirte. Y hablando de recibirte, recibimos como tú te mereces, con todo un éxito de Ana Mena y Lola Índigo. Patitoa. Esto es el 2 esta semana en nuestro Top 50. Consulta la lista en canalfiestaradio.es.

0: Hola, buenos días, Andalucía.
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0: Ahí estamos, procurando activar neuronas, que a estas horas todavía cuesta, ¿eh? Sí, hasta que termina de salir de todo el sol, hasta que el cielo está claro o nos pegan los rayos, es como que vamos un poquito a pedal, ¿no? Como que cuesta, y mira que le ponemos ganas y empeño, pero bueno, el sol es vida, el sol es alegría, y enseguida vamos a hablar de alegría, pero antes... Bueno, pues nos vamos a compartir la de nuestro amigo Sebastián. Me manda por aquí, ya lo hay brindando con una cerveza. Mientras hace el camino de Santiago, me cuenta lo siguiente. Dice, buenos días, Juan Pablo, ¿qué tal? Aquí seguimos por Canal Fiesta. Hoy, 18ª etapa del Camino de Santiago, Opereiro, Vilar de Barrio. Me gustaría compartir contigo mi día y etapa de ayer. Súper emocionante. Dice, mi padre falleció hace 3 años y le prometí en su día hacer el camino desde Barbate por él. Le encantaba... Y fíjate la coincidencia, el día de su cumpleaños entro en Galicia, así que dedicada a él. Me pasa por aquí fotos preciosas, por supuesto, nada que no nos esperemos porque el paisaje en esa zona es una auténtica maravilla. Bueno, y aquí me pasa la información, la dedicatoria de su padre, dice, va por ti papá, ya le podré contar a tus bisnietos que vine andando a Galicia para tomarnos unas cuantas Estrella Galicia para celebrar tu 82 cumpleaños. Y los datos pone, distancia recorrida, pues casi 59 kilómetros... El ritmo medio a 9,53 kilómetros. Joder, qué pesada. Calorías 5.385. Más te vale nutrirte bien, ¿eh? Muy bien, pues oye, nosotros de verdad, como siempre te digo, una alegría compartir contigo el camino, saber que estás ahí motivándote con la radio. Muchas gracias. Aquí pone los lugares por los que ha pasado. Alto de Canizo, Agudiña, Acapela. Muy bien. Gracias. Y tenemos también tu mensaje, Mariluz. Gracias por saludarnos por aquí y por decirnos buenos días, feliz jueves. Álvaro Soler nos dice, con santa alegría, marchando.
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2: David, tío, me retraso un poco. Sí. Se me acaba de ir el taxi, pero se me ocurre una idea ayer por la noche. Que fui como...
0: ¿Cómo se pega esto ya? Mira.

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1: ¡Qué manera de contagiar alegría, precisamente! Así se llama esa canción, Santa Alegría, de Álvaro Soler. Ahora estamos en el 3. Nos vamos ahí con Melendi, desde Pop y Rock, su nuevo disco. Canal Fiesta. Está en el podio Veneno y Arena. Y te recuerdo que a ti te espero en el 616-182-182. No te quedes con las ganas de escuchar tu canción, que no vale la pena, de verdad.

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1: El instrumento musical más antiguo que se conoce es una flauta hecha de hueso de oso, hace más de 40.000 años.
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0: Enseguida nos vamos a por el pescado.
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1: Hola, buenos días desde el Fiesta. Hola a todo el mundo. Desde la radio de la Vitamina F, inaugurando el Juernes. ¡Ay, qué bonito suena esa palabra! ¿Eh? Mira que no existe, pero qué bonita suena. Hola a todos desde el Fiesta, incluyéndote a ti, por ejemplo, que ahora que le queda poco al verano, estás pensando que vas a echar de menos el ruidito que hace el golpeteo de la cuchara contra el vaso mientras remueves una bebida con cubitos de hielo. Buenos días también a ti, que te dormiste en la playa con el móvil sobre la toalla y se te ha mojado al subir la marea. Buenos días también a ti, que te da mucha rabia querer coger un cubito de hielo y que estén pegados de tres en tres, que luego no caben en el vaso, pero no pasa nada, porque todo eso se lleva mucho mejor con música como la de María Pela, ¿eh? ¡No estoy católica!

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1: Ese es el WhatsApp donde te espero, como cada mañana. Buenos días.
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1: Después de María Pelae, el protagonista eres tú, o la protagonista en este caso, porque tengo por aquí a Fini desde Granada, que dice: buenos días, me alegro mucho de volver a escucharte desde Granada. Me gustaría que me pusieses alguna canción de Maná. Gracias. Pues gracias a ti también, Fini, por escucharme y por participar. Apuntad, Maná, van a sonar. Hola, buenos días.
2: Buenos días, Juan Pablo.
1: ¿Qué tal?
2: Buenos días, Andalucía.
1: Hola, amigo.
2: Aquí seguimos en la subbética, en Castilla de Campo.
1: Sí.
2: Uf, 25 graditos hoy. Madre mía, ¿cómo
1: ya, ya
2: viene?
1: Ya, ya.
2: Qué barbaridad. Pues bueno, vamos a prepararnos para que empiece a amanecer un poquito, que cada día amanece más tarde y porque hay farolas, que si no íbamos a tener que comprar un casco minero. Bueno, pues vamos a coger cuatro cosas y nos vamos. Buenos días.
1: Pues venga, en marcha. Ponerse en marcha todo el mundo.
3: ¡Qué calor!
1: No te preocupes que ya te pongo yo la luz de Lorenzo. ¡Vamos!

Los delincuentes en el Fiesta. Buenos días, Andalucía. Y esto sigue ahora con una de las canciones que forman parte de la lista de candidatos a entrar a nuestro Top 50. Son Marlena y suenan con... Un recordatorio de que hay vida después del amor. Nadie se muere de amor.

0: nada.
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2: Los perros pueden detectar enfermedades como el cáncer o la diabetes en las personas gracias a su olfato.

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0: rojo.
1: Ahí estamos con los labios de rojo de Merche.
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1: Hola.
2: Buenos días, pelao.
1: ¿Qué tal?
2: Escuchando Canal Fiesta Radio.
1: Muy bien.
2: Por la mañana tempranito en Villamartín. Hoy he hecho mucha calor, 26 graditos.
1: ¿Sí?
2: Dirección Sierra de Cádiz, lo más bonito del mundo.
1: Olé.
2: Para mí. Aquí mi amigo José Antonio de Villamartín y el Dridiri de Espera. Un saludito para mi amigo de la Aeronáutica de Espera, Cádiz. Y la canción me da igual, pon la rueta, la que salga. Un saludo para todos ustedes y que tengáis buen día. Adiós.
1: Adiós. Abrazo fuerte. Marchando ruleta que ya está en marcha. 3, 2, 1. La ruleta estima que...
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1: La canción tiene que ser...
3: Corazón Latino.
1: ¡Vamos! ¡Que se note el juerne, familia!

comenzamos poniéndole ritmo al jueves. Ahora con algo que conoces de sobra porque lo has bailado y lo sigues haciendo este verano, la maleta. Sergio Contreras.

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1: La cometa se inventó en China hace más de 2.800 años y al principio se usaba con fines militares.
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3: Gracias a todos por estar ahí, especialmente a Capi desde Navas de Selpillar, que quiere mandar un besazo a Araceli Cortés Baena. Dice: una mujer tan bonita y especial que hace que cada momento y pequeño detalle cuente y valga la pena. Dice: eres mi persona vitamina,

0: las 8.
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5: Miramos de nuevo al mapa meteorológico para actualizar la información. Lo previsto para la próxima hora es que siga la nubosidad en Algeciras. Se incorpora también el cielo cubierto de Nerja y va a estar muy nuboso en Almería. Algunas nubes altas sin especial relevancia en la parte occidental de Andalucía y en Córdoba, Jaén, Granada y la mayor parte de Almería despejado, con esas excepciones que os decía de Nerja y Almería capital. Nuboso en Carboneras también el cielo, por cierto, se me pasaba decirlo. Tenemos 21 grados en Aroche a esta hora, en el Granado también va a haber 21 en Huéscar, va a marcar 24 en Barbate el termómetro, igual que en Loja. 25 habrá en Jaén, 22 en Granada. 616-182-182. Cuéntame. ¿Cómo tienes el tiempo en tu zona? ¿Cómo va variando el asunto? Mientras tú me cuentas, Daniel González nos trae la información del tráfico en Andalucía. Buenos días.
6: ¿Qué tal? Muy buenos días. A esta hora van a encontrar complicaciones especialmente en Málaga, en la AP7, en torno ya de Benalmádena, y también Mijas en sentido Marbella, hasta 4 kilómetros de retenciones en este tramo, donde les pedimos que tengan mucha precaución. También encontrarán circulación lenta en su acceso por la 357 en Campanillas y en la MA20 a su paso por Teatinos en sentido sur, sentido Torremolinos. Se complica la salida de Cádiz por la CA36 en la cortadura y en Sevilla la S30 en el puente del Centenario en ambos sentidos. Tráfico lento en Granada en la GR30 en Zaidín en sentido Motril y ya en Almería la A7 en Viator en sentido Murcia. Mucha prudencia en esta provincia, ya que la Vuelta a España pasará a lo largo de la jornada en todo este punto.
5: Importante, gracias por el aviso.
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5: Te invito conmigo a venirte a la zona VIP del Top 50, la lista de éxitos de Canal Fiesta, donde tenemos a Leire Martínez. Está en el 5 con esto. Cabeza de ratón.

0: te recibe.
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0: Cada día, cada mañana. Hola, ¿qué tal?
2: Buenos días, pelao.
0: Hola, amigo.
2: Mandar un saludito a los de la estación de servicio Gacosú, aquí en la Sierra de Cádiz.
0: Pues ya está mandado.
2: 25 grados. Calorcito ya a las 7 y media de la mañana. Así que nada.
0: A las 7 y media.
2: Un saludo y ponme algo de Antoñito Molina.
0: Venga.
2: Un abrazo y buen día de juernes.
0: Igualmente, amigo. Eso, gracias. Ni ha mirado la hora a la que manda el mensaje. Maravillosa, así hay que vivir, sí, señor. Venga, seguimos. 616-182-182. Tengo por aquí desde Cabra a Carmen, que dice buenos días desde Cabra, qué bien tenerte de nuevo por aquí, Juan Pablo. Me manda fotito de la Sierra de Cabra y dice desde ella se divisa Sierra Nevada. No sé si se aprende. Bueno, esto que hay de fondo muy clarito. Y apenas, claro, en persona se verá. Dice, la canción te la dejo a tu elección, sorpréndeme. Bueno, yo sé, ya sabéis que aquí no elijo nada, esto lo decide todo la ruleta, ¿eh? Así que venga, marchando. A ver. Y esto resulta ser 3, 2, 1.
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0: ¡Hombre! ¡Hombre! ¡Hola de Marc Anthony!

viendo la vida. ¿Cómo te conoce? ¿Cómo te conoce la ruleta? Si ya te digo yo, vamos. Olvídate tú de la inteligencia artificial. Mucha IA, pero ¿cómo te conoce la ruleta de fiesta? Vale, pues esto sigue. Ahora ya sabes que Lola Índigo la tenemos por partida doble en nuestro top 50, Está en el 2 y también en el 6. Doble colaboración con Lucho RK en el 6 con el bachatón de la L. ¡Vamos!

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1: El tardígrado es un animal que solo puede verse al microscopio. Existe desde antes que los dinosaurios.
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0: instrucciones, el arrebato y Antoñito Molina en el Fiesta. Ellos van saliendo y yo quiero que tú vayas entrando. Quiero que escuches la canción que te apetezca.
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Y contigo, contigo también, que hacemos juntos la radio, ¿eh? No soy yo solo, hombre, faltaría más. Hola a todos, sea quien sea, si estés donde estés, escuchando el Fiesta. Por internet también nos tienes, ¿eh? Donde vayas, llévanos contigo. Buenos días a todo el mundo. Por ejemplo, buenos días a ti. Antes hablábamos de los cubitos. Buenos días, por ejemplo, a ti, que sacas los cubitos de la cubitera y luego las rellenas de nuevo antes de volver a guardarla, ¿eh? No como tu hijo, que no, jamás.

0: vente, vente a bailar.
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0: Al Fiesta, conmigo en el 616-182-182, ahí te espero. Repito, para que no se quede nadie sin apuntarlo.
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0: Que no quiero que te quedes con las ganas de escuchar tu canción. Dime, ¿qué te apetece? Hola.
2: Buenos días, Juan Pablo. Buenos Soy días. Teresa, una linarense. Una linarense viviendo en Palo de la Frontera. Me gustaría que me pusiera una canción, me da igual, de Sergio Dalma, porque es que me chifla, vamos.
0: Vale.
2: Pues bueno, buenos días a todos los oyentes y nada, un besito, Juan Pablo, hasta luego.
0: Abrazote, muchas gracias. ¿Y tú?
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0: ¡Baila, morena!

baila, hombre, no te cortes ni pelo. Esto sigue. Ahora nos asomamos a la lista de canciones que quieren formar parte del Top 50 y ahí están Lemos. La canción. Dile a tu ansiedad. Oye.

0: De golpe, un dato.
1: La pizza más grande jamás hecha medía más de un kilómetro y se preparó en Los Ángeles.
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0: Sofía.
1: ¡Sofía! ¿Qué tal? Ahí estaba Álvaro Soler en el Fiesta.
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1: Y nosotros contentos de saludarte, como cada mañana, ya sabes por dónde.
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1: Bueno, yo te lo recuerdo, hay mucho despistado por ahí. Claro, es que los genios somos despistados, es lo que tenemos. Tengo por aquí a Julia, que se va camino al trabajo y dice, a ver si antes de llegar al trabajo me ponen la morocha. Venga, la ponemos un ratito, a ver si a tiempo, venga. A ver por aquí, ¿a quién más tengo? Hola, buenos días.
3: Muy buenos días, fiestero y fiestera. Estamos aquí por la carretera con la Super Autoescuela Conde. A ver si nos sacamos ya la L y dejamos a Lina tranquilica, la nuestra super profe. A ver qué canción nos ponéis, porque estamos un poco indecisos y a ver si nos gusta y nos alegráis la mañana. Venga, hasta luego.
1: ¡Hasta luego! Que vaya muy bien todo, ¿vale? Mucha suerte. Y mucha tranquilidad, ¿vale? Que eso es imprescindible al volante siempre. Sobre todo cuando te vas a examinar. Venga, marchando ruleta. A ver qué es lo que determina la ruleta. Que tiene que sonar en el Fiesta para alegraros la mañana. 3, 2, 1...
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1: Y contigo también. Conmigo al 4.

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1: De golpe, un dato.
2: El pelo del lomo del mamut lanudo medía cerca de un metro.

Hola Morocha, hemos cargado pilas como si nos enchufaran el cargador de repente a estas horas. Y estamos de camino a las 9 en punto. Como cada mañana, a esa hora actualizamos la información del tiempo. Si hay algo que contarnos sobre el tráfico, pues también lo hacemos, ¿vale? 616-182-182, si quieres participar, si me quieres contar lo que marca tu termómetro o si quieres decirme qué es lo que te apetece escuchar en el Fiesta.

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4: Miramos de nuevo al cielo andaluz para ver si nos encontramos alguna otra novedad, y la verdad es que hay poquitas. Va a seguir a lo largo de esta hora, según la previsión, el cielo cubierto en Algeciras. Nos vamos a encontrar bruma en Nerja y el cielo poco nuboso en el Ejido y en Carboneras. En el resto, pues sí, pues eso, alguna nubecita, algún cielo poco nuboso, pero vamos, nada realmente importante como para decir lavo o no lavo el coche. Sobre todo, bueno, si te quieres curar en salud, no lo laves si estás en la provincia de Huelva, Cádiz, Sevilla, en Málaga también, en Córdoba, Jaén, Granada, Almería, pues va a estar el solazo despejado, redondo y reluciente, sin ninguna nube, como te digo, con las excepciones de Carboneras y El Ejido. Por lo demás, pues mira, las temperaturas van a estar en 24 de Córdoba y Alcalá la Real, va a haber 27 en Sevilla en esta hora, también 25 en Huelva, 24 en Almería, 24 en Málaga. Cuéntame tú qué es lo que va a marcar tu termómetro en el 616-182-182, que yo te recibo con mucho gusto, ya sabes. Igual que recibo a Daniel González para que nos cuente cómo sigue el tráfico. Buenos días.
5: Muy buenos días. A esta hora, un vehículo detenido está complicando la circulación en Málaga en la AP7 en los entornos de Benalmádena en dirección Fuengirola, en dirección Marbella. Más de 5 kilómetros de retenciones, por lo que mucha prudencia en este tramo de la AP7. Circulación lenta también ya en Sevilla, en la S30 en el Puente del Centenario hacia la A49. También en Granada, en la GR30 en Zaidín, sentido sur, sentido motriz. Y ya en Almería, la A7 en los entornos de Viator, en dirección a Murcia. Mucha prudencia en esta provincia, ya que la Vuelta a España realizará la etapa de hoy en toda esta provincia.
4: Muy bien, gracias.
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4: ¿Te vienes conmigo a la lista de candidatos al Top 50? Venga, ahí nos encontramos a Alejandro Sanz y Eden Muñoz.
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1: Y también contigo, 616-182-182. Hola, ¿qué me cuentas?
2: Buenos días, hoy aquí en Algeciras, cielo muy nuboso.
1: Ay, madre. Vamos.
2: Horroroso, esto es Mordo.
1: Ya veo,
2: Mordo
1: ya.
2: Parece estira.
1: Ya lo veo.
2: 25 grados, un bochornazo de, vamos, de película, para no ser un poquito bastante. Buenos días a todo el mundo, arriba con alegría. Un beso enorme.
1: ¡Besote! No, si por la foto que me manda, desde luego, Mordor es... No sé qué decirte, o sea... Solazo al lado de esto. ¡Ay, pobre! Bueno, ya está, pasará. No te preocupes. Lo bueno que no hace frío, ¿vale? Pero mira, vamos a hacer una cosa. Para alegrarte un poquito el día ese tan gris que tenéis por ahí por Algeciras.
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1: Vamos a ponerle a esto un poquito de color azul del cielo, ¿vale? Con Juan Magán, ¿te parece? ¿Vale?

Así suena el veranito todavía, porque todavía es verano, no se nos olvide, ¿eh? Ahora nos vamos con un señor que te espera en el 14 del Top 50 con Esperanza al Corazón y también te espera en Arjona. Provincia de Jaén, el próximo domingo 13 de este mes. La info, ya sabes, la agenda de conciertos en nuestra web, canalfiestaradio.es.

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0: Esto es el Fiesta. ¡Eso! ¡Buenos días!
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0: Hola desde la radio de la vitamina F, de felicidad, de fiesta. Y de tu participación en el 616182182. Hola a todo el mundo desde Granada, para toda Andalucía, para todo el planeta también. Sabes que a través de internet nos escuchas donde te vayas. Hola, por ejemplo, a ti que te encanta tener las alfombrillas del coche llenas de arena, porque te recuerda esos días que te has pegado en la playa. Y buenos días también a ti, que te has pegado algún que otro festival este verano y ya vas comprobando que el cuerpo ya no aguanta tanto trote. Buenos días también a ti, que no se te va a la costra de esa herida de rascarte la picadura del mosquito. Claro, es que claro, vale prevenir. Antimojitos de Paul en el Fiesta en unos años.

0: Buenos días a todos.
1: Juan Pablo Jiménez en Canal Fiesta.
0: Tú también, y te voy a escuchar ahora mismo. Te recuerdo que en este WhatsApp
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0: ¿Dónde? A ver lo que me cuentas, hola.
2: Buenos días, con alegría. Vamos al campamento. El Perú, en penúltimo, último día.
3: ¿Quiénes somos?
2: Víctor, Eric, mi mamá Rocío, go, go, go.
3: Vamos a por el jueves, go, go, go. Buenos días, con alegría.
0: Buenos días, vamos camino de la escuela de verano, en este caso, ¿no? Claro.
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0: el Fiesta ahora, momento de recibir a Antoñito Molina, que viene imparable.
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0: Desde el 18.
1: No fue

0: Menuda pareja de lujo, David Bisbal y Sebastián Yatra en el Fiesta. Más gente de lujo. Shakira llega enseguida junto con Bizarrap. Y también llega la canción que tú quieras escuchar. 616-182-182. Cuéntame. Que te escucho o te leo, como quieras.
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1: Las mujeres ya no lloran, las mujeres facturan, que lo sepan ustedes. Buenos días por aquí, ya sabéis dónde.
0: 616-182-182.
1: ¿Qué tal?
2: Buenos días, pelado.
1: Buenos días.
2: Ya viste que me ha puesto la morocha.
1: Sí.
2: Me ha dado tiempo a escucharla.
1: Bien.
2: Así que gracias.
1: A ti.
2: Oye, te quiero pedir una canción, pero me la tenés que buscar.
1: A ver.
2: Me encanta la de Te Entiendo de Fey con Maluma. ¿Me la pones? Venga, anda, guapo, pónmela. Un besito.
1: Besito.

0: Solo faltaba entrar con el día nublado. Bueno, dice, me apetece escuchar algo que me ponga las pilas para ir con energía en el primer día. Por ejemplo, El secreto de las tortugas. Y si no, o cualquier otra. Bueno, pues no veo inconveniente ponerte esa, amiga. ¡Marchando!
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0: Pero además vamos a hacer una cosa.
2: Ahora, dale al play.
0: Que vienen con los delincuentes también.
2: El secreto, no se lo diga nadie.
0: ¡Maldita Nerea!
2: El secreto de la tortuga.
0: ¿Dónde? Pues en la radio que te vitamina. Con vitamina F de fiesta. Canal Fiesta. Radio. Sí.

familia se pone la radio para escucharme, me dice este. ¡Qué grande! Esto sigue en el Top 50. ¿Quieres descubrir en qué posición de la lista oficial de Canal Fiesta está la reliquia de Rosalía? 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

Vives y compañía en el Fiesta. Y hablando de compañía, te dejo en la mejor. Abrazo enorme del pelao desde Granada. Ahora desde Córdoba llega la enorme Margarita. Te espero de nuevo mañana aquí. Mientras tanto, acuérdate de hacer lo que te hace feliz, como por ejemplo escuchar el Fiesta. ¡Chao!

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bueno de esta semana, ¿eh? En lo más alto del top 50, desde Granada y para el mundo, La Plazuela, Si lo callo muero. Canal Fiesta, la radio musical de Andalucía. Ahí estamos contigo después del pelao. Vamos a continuar con My Macho Mazo en este jueves 3 de septiembre. Espero que estés bien, con música seguro que muchísimo mejor. Buenos días y gracias.

con mucho beso y con muchas canciones, con un disco llamado Deja Vu, en el que también hay temas inéditos como este que ya estuvo por el Top 50. Cuando todo duerme, él se inspira en Diego Martín.

Lopez, Romeo Santo. Romeo Santos, quien viene con su gran amigo Prince Royce, y juntos hablan de unos dardos.

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0: superestrella que sigue dándole esta canción muchas alegrías a la superestrella Aitana, triunfando con ese cuarto trabajo, cuarto azul, y con temas como el que acaba de sonar, que ya ha sido número uno varias veces aquí en Canal Fiesta. Y hablando de temas que han llegado al top uno, va a sonar
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0: Una canción romántica llena de palabras esdrújulas que salen del corazón, y unas notas mágicas como siempre también de parte de su piano, siempre cerca, Pablo López.

mañana va a pasar por el Teatro de la Exarquía de Córdoba. Con esa gira que está siendo todo un éxito, donde además de presentar sus nuevas canciones como Esdrújula, también repasa algún que otro temita imprescindible ya en su carrera.

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hace justo un año, esta canción de Antonio Orozco era número uno en Canal Fiesta. ¡Te estaba esperando! La gira de tu vida de Antonio Orozco sigue en marcha y en septiembre hay dos paradas en Andalucía, el día 11 en Córdoba y el 26 en Armilla. Despierta también fue número uno. Tendremos en breve nueva canción de El tiempo no es oro.

Granada, se llama Dena. Ahí está con esa nueva canción, novedad esta semana. Todos para mí, después de temas como Ya no sé cómo latir. 10:42, ahí vamos contigo en la Radio Musical de Andalucía, acompañándote en el coche, en casa, en el curro, con mucha historia de artistas de nuestra tierra como Dena o como El Barrio, quien va a sonar ya con peliculón, adelanto de su próximo trabajo que va a presentar en una extensa gira, por cierto, en 2027. Ya hay fecha confirmada, sí, sí.

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0: canción que ya es un clásico. Bueno, son casi las 11, quedan 9 minutillos. Tenemos muchas canciones todavía por delante para compartir y que muchísimas gracias por estar aquí.
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0: Margarita.
1: Y la tuya.
0: Ya desde Córdoba, La Corredera.
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2: Juanes colaborando con Manuel Carrasco y con muchísimos artistas más, como por ejemplo con Dani Martín, quien mañana va a cantar en Granada, pasado también aquí con Los Huesos.

Alicia de Dulce regresa a Vico con este tiramisú que sube y sube en la lista de Canal Fiesta Radio. Después de canciones como Noche Entera, que fue todo un éxito, o la que se marcó con Abraham Mateo. Nuestro querido Abraham va a sonar con nueva historia junto a María Becerra en los próximos minutos. Además, si te quedas también, va a disfrutar de un éxito de Beatriz Luengo.

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0: Santa María. Lleva toda la vida componiendo, cantando y presenta aquí esta bota rota. Neva y del Puerto Saltamocha, San Fernando con Abraham Mateo. Viene con la argentina María Becerra y con su nuevo éxito para este veranito. Así, así suena.
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0: Así sí.

0: y este himno, Persona Vitamina.
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0: El artista gaditano tiene una nueva canción, Si tú supieras. Ya es candidata al Top 5.

se pegaba ese estribillo, ¿verdad? Bueno, pues los Cuca han vuelto con tema inédito que ya suena por aquí por Canal Fiesta Radio. Se llama Vuela. Una canción muy chula que vamos a compartir ahora mismito contigo a las 11:35 en la radio musical de Andalucía, los Cuca.

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Nexo es el nuevo trabajo de Neil Moliner. En él canciones tan chulas como esta que ya suena por el Top 50 de la Radio Musical de Andalucía. Me acuerdo de ti. Hecho sin duda uno de los temas de este verano 2026 con su amigo Elvis Crespo, que ha sido una sorpresa esta colaboración. Ahí está, tío. La graciosa.

0: en esta versión de Dónde Estaré 2.0 le acompaña Andy.
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2: No se pierden, no se pierden. Ahí están Hugo y Andy. Gracias, Domínguez, por esa información musical. Y por aquí llega Melendi, quien este fin de semana va a estar por Marbella y en Granada, en concierto, en octubre. No va a faltar esta canción, Veneno y Arena.

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1: Javier Belinson con la portada. Llega a la lista de novedades de Canal Fiesta Radio y además muy bien acompañadito por The Kai. Y de Tierra Gaditana a las 12 en punto, que son ya, saltamos a Tierra Granadina con Lola Índigo. Viene a regalarnos una bachata, o mejor dicho, un bachatón.
2: Andalucía a las 12.
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1: Junto a Lucho RK, Lola Índigo.

vamos para allá. Y suben al top 1, no hace mucho. Pueden volver en cualquier momento Lola Índigo y Lucho RK en los primeros puestos del top 50. Y el próximo sábado, nuevo cuenta atrás con Domínguez. 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Y sigue la lista y subiendo ella, María Peláez.

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1: Julia Medina dio la sorpresa al entrar directamente en el Top 50 sin haber estado antes en novedades. Libre es su propuesta musical.
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1: Otro adelanto de su próximo disco, RDF, del que ya conocemos Mi Templo y Punto de Partida.

0: madrugar también.
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0: y este himno, Persona Vitamina.
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0: El artista gaditano tiene una nueva canción, Si tú supieras. Ya es candidata al Top 5.

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0: versión tranquilita y muy suave de este tema de David Bustamante, Cobarde. Vamos a saltar al presente con Malva.
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0: A quien conocimos con la voz rota. Bueno, la voz la tiene siempre genial y muy potente. Además compone canciones muy chulas. O sea,

muy bonita de parte de nuestra querida malagueña Vanessa Martín, quien sigue de gira y va a estar próximamente por Andalucía, 17 de septiembre, Mairena del Aljarafe. Su música, aquí. Seguimos por Málaga ya con Pablo Alborán. Y con una historia de arrepentimiento que suena así de bonita.

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Le mandamos un abrazo gigante. Y nos alegramos muchísimo que vaya recuperándose. Tito Pachucho ha tenido que suspender algún concierto, pero ya mismo podremos verlo de nuevo sobre los escenarios. Y su música siempre aquí. Pablo Alborán.

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Luis Cepeda, de hecho, su nuevo trabajo se llama Llámame Luis. Me encanta. Que él mismo ha hecho los diseños de las portadas de los singles y del álbum. Pinta muy bien Cepeda. Su talento oculto. Bueno, pues después del Día Verde, fíjate qué nueva canción, Corazón Anestesiado, que se coloca esta semana en el 38 del Top 50. Por cierto, es un temazo. Suena así. Cepeda.

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Después de pasar un buen tiempo en la lista de novedades, Blas Cantó por fin da el paso a la lista más importante de la radio, el Top 50, con un sonido pop melódico, emocional y muy vocal. Así suena la nueva de Blas Cantó. ¿Para qué?

de nuevo en directo. Atención, porque estos mismos días ha anunciado nuevas fechas de su gira Pasajero Temporal. No queda tiempo, pero yo te aviso porque Raúl es experto en agotar rápidamente en todos los conciertos que da. Te cuento que va a estar en Sevilla el 26 de febrero, en Granada el día 3 de abril, 10 de abril Córdoba, 14 de mayo Málaga. Raúl, por aquí sonando ya con Marta Santos.

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Un verano más muy especial para ella, Lola Tuduri, con su primer trabajo en solitario, dedicándose a la música y compaginando con su estudio de medicina. Ahí está con esta nueva canción, novedad de esta semana aquí en Canal Fiesta. Corazón. Inconfundible, esos primeros acordes de un tema maravilloso de la banda que tenía Miguel Campello hace ya algún tiempo. Tema que, por cierto, sigue cantando de vez en cuando en sus conciertos. Y atención, porque regresa dentro de muy poquito a Andalucía. Luego te cuento alguna fecha. El bicho.

te comentaba antes, sigue de gira. Va a estar el próximo día 6, ya mismo, en Andújar, en concierto. Para respirar como la vida misma. Y en 2027, una flamencura que llega a Córdoba en febrero, también estará en marzo en Sevilla.

Ahora, la artista de Cádiz presenta Vida de Turista, un tema luminoso, fresco y desenfadado que convierte el desamor en ganas de vivir. La última de María Parrado,

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1: Qué bonito, María Parrado con nueva canción Vida de Turista. Ya en el Top 50 de Canal Fiesta Radio. Aquí saltamos en el tiempo, mucho, muchísimo. Nos encanta recordar canciones realmente especiales. Como esta.

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0: Qué voz, qué maravilla y qué emoción siempre escuchar a nuestra querida Pastora Soler con este tema que ya ha sido top 1, mi salvavidas. Muy cerquita de las dos.
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0: Ahí estamos, ahí estamos.

pasando este veranito contigo y con tu música a partir de las 2 con mi querido Manuel Triviño. Y yo me marcho bailando. Caminito de Huelva, mira, no estaría mal ahora. Ponme contigo una gambita. Con Sergio Contreras y con la maleta.

0: Chimpón, esto se llama un genio, se llama un genio. Sí, señor, el Canca. ¡Ey, hola, qué tal! Gracias, Margarita, por ese ratico contigo desde las 10 de la mañana, escuchando canciones porque no es fiesta. A partir de ahora, que son las 2 y 7, ya tengo una de Marta Santo, Manuel Muñoz, Pablo López.
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0: ¿Lo sabe? ¿Cómo lo sabe, queridos los dos, Manuel Muñoz? Gonzalo Alhambra, 100% talento de Andalucía. Se prodiga poco en la música, pero cuando lo hizo, es magia. Marco Mengoni.
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0: de café, largo de Quijano.
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0: empezó.
1: Ya empezó y continúa, visto lo visto y sintiendo lo que estamos sintiendo estos días en nuestra tierra, ¿eh? ¡Buah! ¡Ay! Venga, sí, relax, relax, respiración y ya llegará el buen tiempo de verdad. Un poquito de fresquito, mañanas para poder pasear sin estar sudando todo el día.

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2: Cuando la gente escuche Me Despido, lo que quiero es que se desconecten de la realidad y que juguemos a vivir en este mundo de historias, como es la canción. Eso es lo que yo estoy haciendo aquí hoy en el video, disfrutando de la libertad que nos da la composición para crear situaciones como esta. Pero quiero que la gente se conecte, que disfrute. La bachata es un género muy sensual y esta es una historia muy sensual.

0: todo de que llegue el año que viene, porque llegará lo que te guardas te hace volver. 2027, primera fecha Andalucía, Málaga, 12 de febrero del próximo año. El barrio. 3 y 4. ¡Ey! Hola, ¿qué tal? Buenas tardes. Que ya estamos a 3, ¿eh? A 3, jueves. Esto... bien. Tengo canciones de Agoney, Andy, la nueva de Alejandro Sanz y mucho más.
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0: Ay, ay, ay, Becky G, Turizo. Y llega otro de nuestros talentos preferidos. Es Andy. Poquito a poco. Así
1: yo
0: sí.
1: Tengo

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es Malú. Siempre Malú. Sí, Cucho. Lucho. Con Lola Índigo, aquí el bachatón de la...

0: días claro.
1: No, sí, clarito. Bueno, clarito no mucho, que con aquello del polvo africano. Esto se llama Chambaos. Topa. Paula Cub, sí. Juan Magán.

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0: muy contenta que estuvo durante julio con su número uno por esta canción.
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0: Leire Martínez, 4 y 3. Hola, ¿qué tal? A ver, te cuento que tengo por aquí, uy, sí, la canción de Gato Ventura, Gonzalo Hermida, Guille Toledano, además de Fito y Fitipaldis, o Jarabe de Palo. ¡Toma ya! ¡Temazos!

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¡Qué canción tan maravillosa! Sí, sí, sí, sí, tiene su historia esto de Gonzalo Hermida. Limón, curando la herida con un poquito de limón. ¡Qué cosas, ¿no? El debut musical de Guille Toledano.

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¡Qué bien, qué bien! ¡Qué bonito se está! ¡Qué bien se está cuando uno tiene música tan agradable como esta de Jarabe de Palo de Pau Donés! Un minuto pasa de las 4:30 y ahora llega el bachatero también. Todo lo que canta lo hace bien, este tipo, ¿eh? Luis Fonsi, te queremos, Fonsi.

de esta semana es... Porque tú y yo, mi corazón, no puedo estar contigo, mi amor. No puedo estar contigo, ya me llamo mi amigo tu calor. 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

relatando su cosilla ella aquí, María Pelae, decorando nuestra tarde en Andalucía. ¿Y quién no? Pues eso. ¿Ya te he dicho que iba a poner una de Neil Moliner? Ah, ¿no? Vale, pues ahora sí. Este es el

entre sus conciertos en solitario, entre esto y el teatro musical Lorena. 15 minutos nos dan las 5. Antes de esa hora llegará canción de Abraham Mateo. La nueva, junto a Belinda. Y una de Pablo Alborán.

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0: es eso. Así nos gustaría sentirnos a todos siempre imparable como Antoñito Molina. 5:03. Hola, hola. Tengo canciones de David Bisbal, Marlena, Antonio Orozco, Juan Luis Guerra y mucho, mucho más hasta las 6.
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Qué bonito suena esa canción. Y esta nueva de Marlena, que tienen algo muy importante que contarte, que dice que nadie se muere de amor.

todo el mundo. Andrés Coy, que desde que comenzado su carrera en solitario, no para de sorprendernos. Aquí, la mesita de noche.

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te quedó claro. A nosotros también, que es otro artista andaluz llamado Fran Perea. Tengo hoy, sí, de Rosalén. Me apetece, no sabes cuánto.

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0: ella que está deseandico de ponerse aquí delante y contarte cosas en esta tarde de ahí decir
1: qué
0: miércoles.
1: Lo sabe, qué bien lo sabe. No.
0: De jueves.
1: Pero ¿has visto cómo ha pasado la semana?
0: Ay.
1: ¿Hacemos el ruidito de cómo ha pasado la semana?
0: La vuelta al cole. Ahí lo tienes. Mañana más. Y a las 6, Api Jiménez.
2: Con Manuel Triviño.

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4: Hugo Salazar está revisando las canciones más potentes de su repertorio y las canta con amigos. Aquí con la

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3: Api Jiménez en Canal Fiesta. Y este es el número uno de

0: ¿qué? ¿Cómo? ¿Qué?
1: No puede decirlo.
0: ¿Por qué no puede decirlo?
1: Porque no...
0: ¿Que es un secretito para mí nada más?
1: Si lo callo, vivo.
0: Vale. Ah, bueno, pues no, que no. Si lo callo, reviento. Ellos le llaman, si lo callo, muero. Pero es si lo callo, reviento, ¿no?
1: Yo si lo callo, vivo.
0: Eso, por eso. Así pues, estar contigo, mi amor.
1: Dime, mazo.
0: Dime lo mal que canto. Dímelo todo. Pues nada, que por aquí hemos llegado contigo hasta las 10 de la noche. Y como siempre, con la intención de pasarlo bien.

pase más tiempo, pues te cuento algunos de los temazos que van a sonar en esta hora. Este, por ejemplo, de Ana Mena, va a ser, además, vamos, en nada, enseguida. También Quevedo y Elvis Crespo con La Graciosa.

Alejandro Astola. Bueno, pues todo esto, evidentemente, y mucho más, solo hasta las 7 de la tarde, así que imagínate que vamos a estar contigo hasta las 10 de la noche, la cantidad de temazos que tenemos aún por delante. Dime dónde estás, pregunta. ¿Ah, sí?

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esa maravillosa música ligera de Ana Mena. Hoy concierto en Marbella. Y a las 6:17 suena en Canal Fiesta Radio esta revolución que es la de Amaral.

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0: Vale.
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0: Temazo de este verano que comparten, como sabes, Quevedo y Elvis Crespo. Ay, esa graciosa, esa isla tan bonita de las Canarias. Las 6 y 29. ¿Tú sabes lo que pasa cuando uno o una se siente bien? Te enteras ahora.
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0: yo no me voy. De hecho, me quedo contigo hasta las 10 de la noche. Nuevo disco para Fangoria, La Verdad o La Imaginación.
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0: Momento para clasicazo, así que fíjate qué rescate que te hacemos a esta hora, a las 7 menos 20, en este jueves 3 de septiembre. Si es que yo quiero tener tu presencia.

Contigo a mí me encantan. Seguridad social, quiero tener tu presencia. ¿Dónde vas? Mira, ¿sabes dónde va Alejandro Astola? Sigue de gira en este mes de septiembre en Andalucía. El día 19 va a estar en Huelva, el 24 en Granada, también el 25 en Granada. Y me gusta recordarte que los conciertos de Andalucía en la agenda de conciertos, en la web canalfiestaradio.es. 15 minutillos, llegamos a las 7 con él, con Alejandro Astola.

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1: Julia Medina dio la sorpresa al entrar directamente en el Top 50 sin haber estado antes en novedades. Libre es su propuesta musical.
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1: Otro adelanto de su próximo disco, RDF, del que ya conocemos Mi Templo y Punto de Partida.
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Como te contaba antes, José Antonio Domínguez. Entrada directa al Top 50 con ella, con Julia Medina, desde San Fernando para el Fiesta y para el mundo, por supuesto, en la web y en la aplicación.

0: dulce condena, esa dulce rendición, clásico de la banda Los Rodríguez, que entre sus componentes, bueno, pues estaba Ariel Roth, que precisamente Ariel Roth lo tenemos hoy jueves de concierto en Granada. 5 minutos, alcanzamos las 7. Llegamos a esa hora con la nueva del Duende Callejero, pero antes te recuerdo esto. ¿Qué pasa a las 10?
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0: Pues mira, me parece un plan estupendo. Voy a estar ahí con mis colegas, el Duende Callejero. Nos ponemos en punto, venga.
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Me encanta saber de ti, así que si quieres interactuar conmigo en Instagram, @apijiménez, ahí te leo, ¿vale? Por ejemplo, nos escribe Emilia Rivas, dice: siempre te escucho, soy tu fiel oyente. Pues Emilia, muchísimas gracias.

Jiménez. Oye, que tiene muchos más fieles oyentes. Nos lo envía Alicia y lo hace desde San Juan del Puerto, desde Huelva. Ahí estamos, feliz de acompañarte, de compartir contigo esta tarde, de compartir contigo los últimos días de verano.

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1: Qué bonita, qué bien va a sonar en ese directo, en ese concierto que tiene Antonio José el próximo domingo en Ayamonte. Más conciertos en este mes de septiembre en Andalucía, porque el próximo finde, el sábado 12, estará en Dos Hermanas. Los conciertos de Andalucía en nuestra web, canalfiestarradio.es. ¿Tú? ¿Yo?

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0: Santos, oye, qué suerte eso de encontrarte con el amor, ¿no? 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
0: ¿Y a ti qué te pasa, Nati? A ver qué le dice Zetangana.

0: Es para el próximo año la gira de El Barrio, celebrando sus 30 años en la música, con el nuevo disco y con temas como este peliculón. Y Álvaro García ya sonando aquí en el Fiesta, también lo tenemos de concierto y va a estar el sábado en Sevilla.
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0: y este himno, Persona Vitamina.
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0: El artista gaditano tiene una nueva canción, Si tú supieras. Ya es candidata al Top 5.

fiesta, artistazos como él, como Javi Medina, que suenan, o como este recuerdo que tenemos ahora de India Martínez y Marc Anthony. Vamos, casi nada, convénceme.

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Bueno, hablando de decir, fíjate, va a sonar ahora Melendi con lo nuevo, que es Veneno y Arena. Y es que la abuela de Melendi le decía pues una frase que empleaba cuando hablaba de amores intensos pero complicados. Decía que eran pues como amor de veneno y arena. Y eso al asturiano se le quedó grabado desde niño.

0: de verdad, en serio, en serio. En serio, todo. Qué suerte tengo, oye. Ah, no, que no era mami, vale, vale. Ay, yo he hecho ilusiones. Que me llaman, ¿cómo me llaman, Trivi? Dímelo. Loco.
1: Loco.
0: Taca, taca, taca, taca. Ahí me encanta de verdad esta juntera que han hecho. Sí, sí. Junior y Juan C.
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0: venga. Que son ya la en punto. Venga, dale.
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0: Echando por aquí un vistazo de lo que va a sonar en esta hora, rescates como este de Alejandro Fernández, también Dani Fernández, los nuevos de Carin León, también los nuevos de Abraham Mateo y María Becerra, Cepeda.
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0: Ese clima tropical, ese clima que es ambiente que va subiendo.
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0: Dani Fernández también ha sido número uno aquí en el Fiesta con este temazo.
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0: Aquí estamos dando

Pues así de bien ha quedado, sí señor, esta colaboración de nuestro Abraham Mateo y de la nena de Argentina, de María Becerra. Así, así, y así de bien.

0: Desde Málaga, ahí está nuestro Gine González con este nuevo tema que es Granuja. Recordamos ahora las 8:24 con Bebe.
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puede doler ese corazón anestesiado, lo nuevo de Cepeda. Pues no te pongas triste, que para eso tienes aquí la música de Canal Fiesta, artistas como el como Manolo García o lo nuevo de Blas Cantó, Pablo Alborán y Maluma, que van a sonar enseguida.

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1: Después de pasar un buen tiempo en la lista de novedades, Blas Cantó por fin da el paso a la lista más importante de la radio, el Top 50, con un sonido pop melódico, emocional y muy vocal. Así suena la nueva de Blas Cantó, ¿Para qué?
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qué temazo de Blas Cantó. Bueno, y otro temazo que también compartimos contigo en esta tarde noche de jueves 3 de septiembre. Por cierto, ¿cómo ha pasado la semana? Se me ha pasado volando.

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La compuso Fer Olvera, pues basándose en una historia real que él mismo vivió. Estos labios compartidos.

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las 9 y 10. Saludos a ti que ahora mismo me estás escuchando en el coche. Gracias, ¿eh? Buen trayecto, buen viaje. Cuidado.

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eso, como Canal Fiesta, energía de la buena. Oye, Fito Cabrales escribió la primera línea de este tema, de esta canción, en una servilleta, en un bar, a alta hora de la madrugada,

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0: Sergio Dalma. También puedes bailar en su concierto si vas a verlo, que será el 18 de este mes de septiembre en Granada. Y lo que va a sonar ahora está inspirado también en una historia real. Le pasó a David Muñoz con el coche de su padre. Es que estaba mirando a una chica y...
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0: bonito. No quiere despertarse, ¿a que no?
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3: Hace justo un año, esta canción de Antonio Orozco era número uno en Canal Fiesta. ¡Te estaba esperando! La gira de tu vida de Antonio Orozco sigue en marcha y en septiembre hay dos paradas en Andalucía. El día 11 en Córdoba y el 26 en Armilla. Despierta también fue número uno. Tendremos en breve nueva canción de El tiempo no es oro de

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2: Con esta buena compañía te dejo con Edu Martín y JJ Blanes. Hoy nos salimos del fiesta. Y mañana aquí estoy yo contigo a las 6 de la tarde. Saludos de Api Jiménez. Un besazo. Hasta luego. ¡Hasta luego!

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3: En el capítulo de ayer de hoy no salimos del fiesta.
4: A empezar, decirle a toda la gente que nos está dando, que no los leemos todos, los que nos está dando la bienvenida al trabajo, vale. Muchas gracias. Eso, ¿ves? Eso es lo bueno que tiene nuestro curre. Que la gente diga, oh, qué alegría volver a veros y tal, volver a ver o volver a escucharos, ¿vale? Que no los leemos porque somos, yo soy un poco tímido para eso, ¿vale? Así que se agradece en general.
5: Claudio. Sentido.
4: Sí, pues todo el verano huyendo del gallo. El gallo ese, yo sé, todos los días se lo decimos. Ese gallo para el arroz debería caer. Tiene una mala uva el gallo que no te lo puedes imaginar. Además, es traicionero. O sea, no es de estos de soy un gallo y estoy muy loco. Sino cuando te das la vuelta, porque además él insiste, no, venía a ver al gallo. Y digo que no quiero ver al gallo, que es un psicópata. Y entonces, además, los gallos son grandes, ¿eh? Es un bicho potente. ¿Sabes? En sus redes sociales muestran cómo los osos negros se refrescan, juegan con inflables y hasta se duermen largas siestas flotando en el agua.
5: ¡Ostras!
4: O sea, eso sí, ellos dos se mantienen las distancias y se quedan bien protegidos dentro de casa.
5: El año pasado, acuérdate.
4: Los jabalíes van en plan pandillero.
5: Que
4: tío.
5: Hemos dado una noticia de que entraron en un centro comercial.
4: Sí, sí, o sea, pero hombre, porque iban a comprar las típicas compras de última hora de los jabalíes. Eso pasa mucho.
5: Pues ¿sabes? Eso.
4: Lo típico bueno. De acércate al súper que nos hemos quedado sin leche. Nos hemos quedado
5: Mami,
4: sin leche.
5: Vamos.
4: Y allí van la familia entera. Todo el mundo, pero van un poco en pandillitas. Sí, son pandilleros.
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5: Siempre hablando de cosas importantes en este programa, siempre.
4: Los gallos, tío.
5: Pues estás con los gallos.
4: Es que me he tirado todo el verano con un gallo, tío. Para empezar, eso de que cacarean cuando sale el sol, no, cacarean permanentemente.
5: ¿Sí?
4: Todo el rato.
5: Yo cojo el tirachinas.
4: Bueno, ya, a mí lo que me da miedo es, porque vale, digamos que lo eutanasias, pero ¿y si fallas? Es que es rencoroso.
5: Sí,
4: ese
5: sí.
4: Es rencoroso.
5: Bueno.
4: Te lo digo.
5: Hola a todos.
4: Son los dinosaurios de ahora. Tú
5: hola
4: sabes que las gallinas son dinosaurios pequeñitos.
5: Ah, pues no, nunca había pensado.
4: Sí, son dinosaurios. O sea, tú ves una gallina y ves Jurassic Park.
5: Y es lo mismo, pero
4: y
5: más
4: no
5: grandes.
4: Tiene nada que ver, pero los ves cómo se mueven, igual.
5: Bueno, los dinosaurios eran ovíparos, ¿no?
4: Sí.
5: ¿Y vivíparos?
4: Eran lo que ellos quisieran.
5: Y underbíparos.
4: Eran de todo. Víparos de todo. De todo.
5: Bueno. Joder, vaya arranque.
4: Perdón,
5: Buenas noches a todos, todas. Esto es Canal Fiesta Radio. Esta es la radio musical de Andalucía. Ahora con JJ Blanes. Buenas noches.
4: Buenas noches.
5: Eduardo Martín, equipo HNS Live, en vivo ya, en directo hasta las 12 en este radio streaming show. Porque también emitimos por YouTube y por YouTube Live. Y por Twitch. Por YouTube Live. Y por Twitch, en los canales HNS. Pero mira, si te lía todo eso, lo más fácil que tienes es conectarte a nuestra web a hoynosalimos.es. Ahí tienes el streaming también en directo. Nos puedes ver y chatear y hablar con nosotros. Porque hoy vamos a hablar de desayunos, ¿vale? Como muestra un botón, queremos el top 10 de los desayunos españoles. ¿De verdad?
4: Sí.
5: Pues ahí los tienes.
7: Telita, que te tengo que traer yo 10 desayunos típicos de la historia de España. El patrón ha hablado. El último, el hacedor de tigres. Número 10, café con leche y croissant. Pero no de esos llenos de mantequilla.
5: No.
7: De los antiguos de toda la vida.
5: Esos.
7: 9, tostada de pan de molde con mantequilla y mermelada. En España somos mucho de ir al bar. Estas tostadas, si son de bar, son muy gordas. 8, sí, leche cierto. Con magdalenas. Siempre en taza. Más de un español se lo ha comido con esto, pero no ha llegado.
5: El envoltorio.
7: Se mojan. Sí. Y en algunas zonas de España se sustituye por sobaos.
5: Qué bueno.
7: 7, tostada de pan con aceite y sal. Aquí está la variante que indiscutiblemente es mejor de primero restregarle un ajo. Y los gorriones más veteranos o algunas zonas de España le restriegan tomate.
5: Cataluña.
7: Por supuesto que café con leche, que se queden esas burbujitas de aceite por ahí. 6, lo mismo pero con jamón, se considera otro desayuno. Y es de sobrao, porque en España nos sobran los jamones. 5. La pulguita o mini. Ojo, que esto se puede tomar en cualquier momento del día. Pero si va acompañado de zumo y café, es desayuno.
5: Es desayuno.
7: Puede ser de tortilla, de jamón,
5: si
7: de
5: va
7: atún,
5: con caña,
7: de queso,
5: es aperitivo.
7: A cada uno.
8: 4. Coge un croissant y se tuesta con mantequilla. Croissant a la plancha, se sirve con mantequilla y mermelada. Es delicioso. 3, cara almendra. Si todos los días fueran domingo, sería el 1. ¿Con azúcar o sin azúcar? Siempre con café con leche en
5: churros,
8: vaso. Con
5: chocolate. Que no lo veis, pero son
8: si
5: churros, ¿vale?
8: De fiesta,
5: churros
8: o mola. Es Navidad. Para merendar o el resto del día, sí que te los debes tomar con chocolate. 2. En los bares de toda España la hacen para desayunar. Y en casa solo se come si por algún casual la hiciste por la noche y te sobró.
5: Y ha sobrado.
4: Tortilla.
8: El pincho de tortilla. Por último, el hacedor de tigres.
5: Ahí va.
8: No es mojar leche con galletas.
5: El tiburón de hecho, blanco de las galletas.
8: Para esto no vale. Coges cuantas más galletas mejor.
5: ¿Ves?
8: Lo cubres entero.
5: Eso
8: de
5: es lo
8: leche,
5: que decía yo.
8: Trituras con la cuchara.
5: Claro.
8: Y empieza el crono, porque todo el mundo sabe que hay un tiempo
5: sí,
8: determinado para esto.
5: Porque
8: creo
5: si
8: que
5: no
8: me
5: se hace ya,
8: ninguno, así que ya
4: una pasta.
5: Una pasta incomible.
4: Eso no lo he hecho yo nunca.
8: Si has llegado hasta aquí.
5: Yo te lo dije un día que yo tenía un amigo que llenaba el vaso de leche. Y luego, perdón, de galletas. Y luego echaba leche lo justa para que empapara. Y se formaba una manta ahí de galletas mojadas. Pero, como él dice, eso tiene un tiempo.
4: Pero
5: tienes que
4: presión,
5: comerlo
4: ¿no?
5: rápido. Porque si no, se empieza a empapar. Y al final te queda un puré de galletas, claro.
4: Pero qué presión, ¿no?
5: Bueno, estos son los desayunos así más típicos. Ahora vamos a ver otros más modernos. Pero hoy, indiscutiblemente, vamos a hablar de desayunos. ¿Por qué? Porque ha empezado la rutina y han empezado los desayunos cuando te levantas rápido para ir al curro, o para ir a estudiar, o para ir al cole. Quiero decir, universidad, cole, trabajo. O, ostras, tienes suerte, eres un jubilado, desayunas tranquilo. Y luego dices, ¿qué hago hoy?
4: Hay peña que se levanta con tiempo porque...
5: Llegado un punto de la vida... Ya empiezas a pensar en ese día, ¿eh?
4: ¿En qué?
5: En ese día en que desayunas y dices, no tengo nada que hacer, soy un jubilado.
4: Pensar en la comida, ¿no?
5: No, no,
4: soy desayunas, un jubilado. Sí, sí. Desayunas y dices,
5: ¿qué comeré
4: bueno,
5: hoy?
4: ¿Qué comeré? Sí, sí, sí, sí.
5: Uf, qué triste también.
4: No, hombre, bueno,
5: no. No sé.
4: Porque
5: no sé.
4: Medio puede hacer cosas.
5: Puede ser, sí.
4: Hay peña no sé. Que se levanta
5: temprano. ¿Tú te ves jubilado?
4: Yo me veo jubilado desde los 22. O sea, todo el mundo, yo siempre he tenido esa misma conversación cuando te dicen, ay, yo es que no sabría qué hacer sin trabajar. Digo, ah, yo sí.
5: Yo sí, sí.
4: Yo estoy perfectamente capacitado, vamos.
5: Yo también, creo.
4: Me quedo mirando una pared blanca y puedo echar hora y media, perfectamente. ¿Eh? Y con el cerebro.
5: Y a la hora y media darte cuenta y dices, uy,
4: una manchita.
5: Una mancha en la mano de pintura le hace falta esa pared.
4: Que decías sobre los desayunos, que tú eres de los que se levanta con tiempo suficiente porque te gusta desayunar con calma.
5: Sí.
4: Vale.
5: Es que el desayuno es de mis comidas favoritas. Y últimamente es verdad que no lo disfruto tanto. Porque.
4: Claro, al quitarte todos los dientes.
5: Estoy con las restricciones con de nuestra nutricionista Nieves Arregui.
4: Es que también tiene tarea ella.
5: Así tengo este cuerpecito.
4: Te ha puesto el kiwi.
5: Mira mis pechos.
4: Sí, es que no quiero.
5: Entonces, quiero decir. Que lo disfruto menos porque tomo muy poquita cosa. Pero antes era una locura.
4: Pero el desayuno
5: hoy,
4: no...
5: Hoy hemos ido al súper. Y ha dicho mi peque, dice, jo, hace mucho que no compramos cereales. Digo, no. No, que me los como. Y ha comprado esos que son una galleta que llevan chocolate dentro.
4: Pero es que no son cereales, eso es un popurrí de cosas potente. Un cereal que es solo,
5: es que no
4: por ejemplo, trigo. Cereales de trigo, los típicos de toda la vida, eso tampoco tendrá mucho, ¿no?
5: Bueno, no,
4: Nieves te los prohibió también.
5: No, ningún nutricionista te va a recomendar cereales. También te lo digo, ¿eh? No, para nada.
4: Nos quitan todos.
5: Sí. Bueno, ya estamos en marcha. Desayunos, ¿vale? ¿Qué es lo que desayunas? Si hay alguna diferencia, también podemos hablar del desayuno de verano al desayuno ya de la rutina, que hemos empezado ahora en septiembre todos ya currando y en nuestras labores y en nuestra rutina. Si cambia, si en verano te haces un desayuno más inmenso, más, oye, pues fruta, zumo, porque tienes tiempo y tal. Y también podríamos hablar de qué pillas en el desayuno de los buffets de los hoteles. Que eso también es un estrés porque dices tú, hay tanta cosa, ¿puedo tomármelo todo? ¿No? Entonces te empiezas a echar cosas y al final dices, yo no puedo ya con tanto. Eso también podría ser, ¿no? Así que también desayunos raros que habéis tomado cuando habéis ido de viaje, de vacaciones, como están tan cerca. Seguro que os acordáis de algún desayuno extraño que habéis tomado en algún país que es típico y has dicho, ¡fua! ¿Mola o no mola nada?
4: No sé, yo ojos de cabra escabechados no lo veo. ¿Tiene café?
5: pero seguramente señor, en Noruega tienen salmón en tostadas.
4: Bueno, pero el salmón en tostadas está bueno.
5: Entonces no lo sabes.
4: Para desayunar no lo veo yo tampoco.
5: Si quieres participar, nuestra página web hoynosalimos.es, ahí en streaming y un chat que puedes hablar directamente con Jota. Y también Jota está vigilando.
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5: Exacto. Y también estamos en todas las redes sociales. Hay un hashtag que vigilamos que es almohadilla HN salimos.
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1: Bueno, ya estamos aquí armados y preparados. Todo va funcionando. El streaming, el chat, todo, el WhatsApp. Hoy además tendremos el regreso de Marina Benítez con su nuevo Front Stage, con Marina Benítez, que nos va a dar un repaso a toda la música en directo o a la que ha podido recopilar, porque la verdad es que se ha incorporado a currar hace muy poquitos días. Uh-huh. Y bueno, lo que nos pueda traer bueno es, y así nos enteramos que hay en directo en Andalucía este fin de semana de música en directo. Y hoy también a las 11:30, cuando esté acabando el programa, aparecerá Juanquín, nuestro experto en cine y televisión, que ha tenido todo el verano para ver pelis y a ver qué nos cuenta de las pelis que han estado. Toy Story 5, Odisea, como has dicho tú,
2: Spider-Man,
1: que me han dado buenas referencias.
2: Yo siempre he dicho Spider-Man. Pues, ¿tú decías Spider-Man o Spider-Man?
1: Spider-Man.
2: No sé.
1: ¿Quieres que me peguen?
2: No. Ahora es que dice todo el mundo Spider-Man.
1: Claro, Spider-Man. Y nos cuenta a ver cómo ha ido el verano y tal. Y va a venir. Iba a venir a la Costa del Sol de vacaciones, pero al final ha elegido Londres el tío. Vaya cambio.
2: Él sabrá.
1: ¿Vale? Así que... bueno, lo tendremos a las 11:30 que nos cuente. La semana que viene no estará porque está en las vacaciones, que iba a pasar aquí con nosotros y además iba a estar aquí en el estudio esa semana con nosotros. Pero ha traspasado, ha pospuesto esa visita a Andalucía para marzo. A ver si hacemos que coincida con el Festival de Cine y así lo tenemos de enviado especial, que le va a molar seguro. Bueno, las 10:15 de la noche, ya sabes, hoy vamos a hablar de... ¿De qué?
2: Desayuno.
1: Desayunos, eso.
2: Tenemos ya respuesta, si quieres.
1: Desayuno, pues lánzate una. Este es nuestro WhatsApp, no lo olvides.
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1: Si has puesto la radio para relajarte, este no es tu programa, ya también te lo digo.
2: Dice Ana, dice, hola chicos, normalmente mi desayuno es un café porque al salir a las 4 de la mañana y ceno algo sobre las 2, pues no me apetece nada. Anoche no me dio tiempo a cenar y a las 5 me estaba comiendo un huevo frito que se me antojó. ¿Eso cuenta como cena o como desayuno?
1: ¿Pero ha dicho que cena a las 2?
2: Claro.
1: ¿Y se va a trabajar a las 4?
2: Bueno, porque sale, porque...
1: No coincide. ¿Entonces no duerme o qué?
2: No, porque dormirá.

0: es ya casi tradición. Pan, aceite y un huevo plancha encima. ¿Vale? Un huevo plancha.
1: Está
0: un
1: bueno.
0: Un huevo plancha. ¿Vale? Yo a veces le meto por encima aguacate o jamón serrano también.
1: Mejor el jamón serrano. Vamos, no tengo nada en contra del aguacate.
0: Sí, ya,
1: pero
0: claro,
1: el aguacate...
0: Si te pones a valorar, claro.
1: Tú fíjate que el aguacate siempre va acompañado de algo.
0: Sí, sí.
1: ¿Vale?
0: Sí, sí.
1: O sea, nunca...
0: En este caso, un huevo. Bueno, tiene,
1: vale,
0: tiene su
1: trabaja
0: sabor.
1: De 9 a 4 de la mañana.
0: Ah, vale, de 9 a 4.
1: Vale,
0: de
1: cena algo sobre las 2, porque claro, está en el trabajo también tendrá que comer algo. Por eso es esto. De 9 de la noche
0: a 4
1: de la mañana.
0: Es cuando sale y nos escucha.
1: Eso es.
0: De vez en cuando, claro.
1: Exactamente.
0: Bien, bien, bien.
1: De todas formas, huevos fritos, sí. Aprobado totalmente.
0: Sí, sí, hombre, por supuesto que sí. Bueno, ya sabes, desayunos. Y diferencia entre tu desayuno de vacaciones y su desayuno de curro.
1: Dice Trovetti sobre los huevos que, Eduardo, tu huevo no vale. Tu yema no es líquida, es verdad.
0: Paso de vuestra teoría.
1: Escúchame, en tu casa todos toman.
0: Todos.
1: Con la yema.
0: Huevo plancha. Y yema cruda. Oye, perdón, yema hecha.
1: ¿Qué vecinos tengo yo?
0: Si cocina.
1: Escúchame, tus hijos han comido en mi casa.
0: Sí. ¿Les gusta?
1: Y le he puesto huevos con yema y lloraban de alegría. Sí. Gracias, no, no. Gracias, señor. Me decía.
0: Bueno, ¿qué? Estábamos hablando de otra cosa. Bueno, da igual, eso. Desayuno, diferencia entre desayuno verano, desayuno curro, si la hay, si no nada. Desayuno de viaje, si lo desayunas especialmente. Desayuno de viaje que te has encontrado un poco raro y tal y cual.

0: canciones este verano 2026. Bueno, ¿ha habido cambios en tu vida, José Julio?
1: Espera, que voy a quitar una silla que sale ahí.
0: Voy a poner
1: y
0: incluso...
1: me da un poco de yuyo, porque la tengo a la espalda, lo estoy viendo en la cámara, y da como que hubiera un espíritu ahí en la silla.
0: ¿En serio?
1: Esta.
0: ¿Ha habido cambios en tu vida?
1: Hola, ¿qué tal? ¿Qué llevas puesto?
0: No. Te he dicho mis pechos, pero...
1: No. Hablaba en general, tío. Dime.
0: ¿Ha habido cambios en tu vida, a lo largo de tu vida? ¿Recuerdas haber cambiado de desayuno de hace tiempo ahora? O sea,
1: sí.
0: ¿Eres un fiel a tu mismo desayuno desde siempre? No,
1: yo he tenido 3 o 4 cambios.
0: Tres fases de desayuno.
1: De hecho, tenía una... que duró poco, que mi padre se horrorizaba porque coincidía cuando iba con él a lo mejor temprano por la mañana y él se pedía su café y su esto. Y yo me pedía una Coca-Cola y un sándwich mixto. Y decía, tú estás loco. Y yo decía, ya, pero soy tu hijo, me tienes que soportar. Pero eso me duró poco, ¿vale? Y antes era galletas, ya sabes que soy el loco de las galletas, café con leche con galletas, y ahora estoy en una época tranquila del desayuno. Café con leche, tostadas y un zumito de naranja. ¿Eh? Que me lo hago yo, bien, no de bote. Todas las mañanas, tú no lo escuchas por la mañana en mi casa. Soy yo. De hecho, cuando no hay naranjas, me pillo un rebote horroroso.
0: ¿Sí, okay?
1: Ya no es mi desayuno. Ya me falta algo. ¿Y tú qué tal?
0: Yo he sido bastante fiel al pan con aceite.
1: ¿Siempre?
0: Sí. Mm-hmm. Lo que pasa es que ha habido incorporaciones al pan con aceite, como el jamón serrano.
1: Ajá.
0: A veces el jamón york. Está bueno aceite y jamón york. Lo que pasa es que luego lo cambié una temporada por mantequilla y jamón york. Entró a Nieves Arregui, me dio 2 guantazos y entonces quité la mantequilla y dejé el jamón york. 92% jamón, 95%.
1: Y el otro por ciento york.
0: Exacto.
1: Un poco de aguacate y aceite también, ¿no?
0: Y cosas así más sanas, ¿no?
1: De hecho, Francis...
0: Ahora soy muy fan. El otro día aprendí a hacer huevos revueltos. No es fácil.
1: No es fácil.
0: No, tortilla de abaratada no es huevos revueltos.
1: No me hace así para playa, está revuelto.
0: Que no. Eso es una tortilla revuelta. Eso no es un huevo revuelto.
1: ¿Qué me estás contando?
0: Huevos revueltos pochados tipo los alemanes, que son amarillos y que están ahí en los buffets de los hoteles. No es fácil hacerlo. Tienes que hacerlo con un fuego mega lento para que no cuaje el huevo y lo tienes que sacar medianamente crudillo, ¿eh?
1: Al principio yo ya me he cansado, ya yo hago los míos que están buenísimos.
0: Y le puedes echar
1: cosas.
0: Un poquito de queso y un poquito de historia. Y cada vez soy más fan de eso. Incluso de comérmelo con la tostada aparte, como si fuera una tapa. También, está bueno.
1: Pero eso todas las mañanas no te lo hacen.
0: No, eso a los fines de semana. Y hay una modalidad nueva, que lo hago muy poco, porque se me olvida, que es rodajas de tomate natural, o sea, aceite, pan, rodajas de tomate y encima el aguacate.
1: El aguacate, por cierto, Francis Curro, desde YouTube, dice, ¿sabes que el aguacate es 50% agua?
0: Sí, te hidrata y además tienes...
1: Y el otro 50% es cate, lo he mandado al rincón. Porque me la ha colado enterita. Él toma pitufo mixto y café, ¿vale?
0: Pitufo mixto y café. Bien.
1: Él dice, mola. Para probar un sitio si es bueno o no es bueno, hay que pedir un pitufo mixto. Si lo hacen mal, apague y va.
0: Sí, si una plancha de un bar no sabe sacar un pitufo mixto...
1: Bueno, para los que no sepan lo que es un pitufo, es un pan chiquitito.
0: Exacto, una pulga, también se llama en muchos sitios. Con ese queso fundidito, con esa mantequilla bien fundida y bien impregnada en el pan.
1: ¿Por qué hablamos de comida
0: siempre?
1: Y el
0: jamón también tiene que tener un poquito de vuelta y vuelta a la plancha, no puede venir frío de la nevera. O sea, el que no sepa hacer eso, mejor que se retire, quite el bar, cierre y se vaya otra vez.
1: Otra historia. Monte otra cosa. Tenemos también un audio de...
0: ¡A la mierda! Como decía Fernando Fernán Gómez. ¡A la mierda!
1: Además, el desayuno, aunque esté malo, te lo terminas comiendo, ¿verdad? En la calle. Porque...
0: Hombre, ¿qué vas a hacer?
1: Ya. Bueno, Javier, tenemos un audio de Javier.
0: Venga, otro desayuno, vamos allá.
2: Buenas noches, chicos.
1: Buenas noches.
2: Pues desayuno, la verdad que, bueno, desayuno, almuerzo, cena, No se perdona nada. Haciendo comida no se perdona. Porque cuando estaba en la obra, sí, que mi mujer me preparaba la talega, se levantaba ella. Claro, en la obra se empieza a las 8 y en la obra siempre normalmente se está lejos de casa. Pues ella se levantaba a lo mejor a las 5:30, 6 a prepararme la talega.
1: ¡Ostras!
2: Y normalmente yo me levantaba con ella y desayunaba pues lo que me preparara para el mediodía. Que me hacía filetes empanados, pues filete empanado. Que hacía tortilla papa, pues tortilla papa. No, estofado, magro con tomate.
1: No, yo no veo. Fin,
2: lo que ella me preparara.
1: Javier, yo el estofado no lo veo.
2: Para mediodía para comer, eso es lo que yo desayunaba. Y ahora que estoy trabajando de noche, que termino de trabajar a las 4 de la mañana. Pues igual, cuando llego a casa, pues lo que ellos, porque claro, empiezo a trabajar a las 8.
1: Vale.
2: De la tarde. Entonces, pues lo que ella prepara de cena, yo siempre ceno algo antes de irme para trabajar. Siempre hago una merienda fuerte. Por ejemplo, hoy he merendado magro con tomate.
1: El magro abunda ahí.
2: Y eso, ¿no? Pues, por ejemplo, ella hoy, esta noche, ha hecho croquetas y picadillo de tomate y algo más, que ya me la ha dicho. Pues seguramente hoy cuando llegue a casa a las 4, 4 y pico, pues comeré croquetas, comeré lo que
1: es pipirrana
2: o, en fin, lo que haya. Un yogurcito después natural, tú sabes.
1: Sí, claro, estás cascado ahí, lo más grande.
2: Que la comida no se perdona.
0: No, ya lo vemos.
2: Buenas noches, chicos, un saludo.
0: Plantéate alguna vez meterte tú en la cocina y hacer algo.
1: No ha salido ni un café ahí.
0: Este es cero cocinero.
1: Sí.
0: Quiere la comida por delante.
1: Ay, y dice Mirta, tomo unos mates y luego un ratito a veces un café con leche, cero lactosa, con pan tostado con aceite, tomate y huevo frito y también una fruta.
0: Bien, bien. Tortilla a la francesa y tomate natural y aceite también está muy buena esa tostada, ¿eh?
1: Y cuando está en hoteles, dice que ahí se lo come todo.
0: Sí, sí.
1: O sea, pilla, arrasa con el tema.
0: Bien,
1: yo no soy. En los buffets me bloqueo. Hay tantas cosas que me quedo bloqueado.
0: Yo lo que hago es comer un 25% de lo que suelo tomar. Y entonces pruebo más cosas y no me hincho. Porque si te tomas una tostada, luego bollería, luego pruebas una tortilla francesa, luego vuelves a por un crepes, luego por un gofre, luego por donuts, fija, que sales de allí, sí, que no comes hasta la noche.
1: No, te acuestas otra vez, sube y dices, no me haga la habitación porque voy a acostarme otra vez ahora mismo.
0: Bueno, si quieres participar, en nuestra página web hay un chat en directo, hoynosalimos.es, y si quieres hacerlo por WhatsApp, por tu teléfono directamente, ya sabes.
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0: Esta noche desayuno.
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0: si pudiera. Bueno, mañana está en el Starlight de improviso. Había dicho que no iba a hacer nada en 2 años, pero mañana va a estar en Starlight Manuel Carrasco en un concierto que se va a grabar para un documental. Sabemos muy bien de qué va la cosa, pero va a tocar. Va a tocar con público porque se están vendiendo las entradas.
1: Ah, o sea, que son con entradas.
0: Claro, prácticamente agotado. Ha sido además de una semana. Vamos, creo que este finde ha sido cuando lo ha colgado y se ha vuelto todas las carrascas, como se les llama.
1: Correteando, ¿no?
0: Todo el mundo muy loco para pillar entradas para este concierto, pues eso, de sorpresa para este viernes, que será 4 de septiembre.
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0: Bueno, estamos esta noche intentando averiguar cuáles son tus rutinas de desayuno, ¿vale? No sé cómo va la cosa por ahí.
1: Cuenta. Bueno, se habla de desayunos raros. Ajá. Y Mirta dice, os cuento un desayuno que me ha parecido muy raro en Bogotá, en Colombia, ¿vale? Bueno. Primero café negro, hasta ahí bien. Luego trajeron una sopa con un pedazo de carne dura, estaba muy dura. Luego frutas, zumos, alguna masita, yo supongo que es algún pastelito. Uh-huh. Y también arroz tipo guiso. Madre mía, qué desayuno más raro, ¿no?
0: Arroz caldoso. Arroz guiso, sí. Arroz caldoso.
1: Sí, sí, sí, sí. Por eso para desayunar.
0: Madre mía, pero todo eso es el mismo desayuno, era un desayuno sí. gourmet,
1: ¿no? Era un desayuno para agasajarlo y eran desayunos tradicionales. Dice que no lo olvidará jamás, hombre, claro. Pues, ¿quién olvida que te pongan una sopa con carne a las 8 de la mañana?
0: Bien, bien. Bueno, pues si te ponen poca cantidad.
1: Y vean. Dice Mabel no está de acuerdo en absoluto con el tema del programa. Dice que cené a las 8 de la tarde una ensalada que me ruge en las tripas, lo sentimos.
0: Nosotros no hemos cenado. Nosotros nos hemos tomado yo un batido de frutas de naranja y fresa. Y Jota, ¿qué te has tomado tú? Una Coca-Cola, sí, ahí, ¿no? Esa sí. Ha sido nuestra cena con Paula. Hemos estado
1: con Paula.
0: Con Paula.
1: PGR, Paula.
0: Que se ha tomado un café descafeinado y me he sentido raro. Creo que este verano es que ha madurado.
1: Sí. Llevaba un corazoncito el café, ¿lo has visto?
0: De esos de espuma, así. Sí.
1: Yo lo he roto con un boli cogido y digo, mira, así estamos, nos has roto. Y entonces he tenido que pedir otro café.
0: Pues eso. Pues nada.
1: Mira, Sonia dice, en invierno soy de colacao calentito con galletas María de toda la vida. Ajá. Pero llega mayo y es de Sevilla, porque dice, y en Sevilla empezó a hacer calor. Así que paso directamente a café con hielo y un buen tazón de sandía fresquita picada de la nevera.
0: Bien. Bueno, la fruta antes de desayunar dicen que va muy bien.
1: También te digo que la gente dice demasiadas cosas. Estoy empezando a cansarme de consejos. ¿Eh? No tuyo, sino en general.
0: En general.
1: Sí, que de pronto mira y dices...
0: Tú te tomas un zumo.
1: Pero que dice que estás haciendo esto mal. Todo el rato.
0: Sí, sí. Y hay una cosa
1: que dicen... Estás conduciendo mal.
0: Hay una cosa que dicen que es muy buena.
1: Te acuestas, estás durmiendo mal. Sí, dice, sí. Pero suélteme el brazo. Sí. ¿Cómo ves la tele? Pues yo me siento aquí y la tele está allí. Y la veo allí.
0: Mal.
1: Claro, o sea, todo el rato dándonos clases.
0: Que dicen también que antes de desayunar, meterte dos vasos de agua con el estómago vacío es buenísimo para todo.
1: ¿Por dónde?
0: En serio, que dicen que es muy bueno, que te hidrata, el cerebro te empieza a funcionar muy bien porque se lubrica y esas cosas. Y que primero lo primero que tienes que hacer es dos vasitos de agua. Y no fría, tibia.
1: Agua caliente.
0: No, caliente, pero vamos.
1: Tibia, ¿no? Claro. Yo voy a levantarme al baño, lo primero voy a meter en el microondas un poquito de agua caliente.
0: Del tiempo,
1: ¿no? Sí, sí.
0: Así que lo sepas.
1: Otra buena, ¿vale?
0: Venga.
1: Una buena arena. Será avena, ¿no? Nadie come arena.
0: Y lo de la avena, macho.
1: Sí, sí, sí.
0: Y lo de la avena.
1: Pero no creo que sea avena, porque sigue con chorizo, morcilla, no, huevos fritos, bacon, un buen pan cateto y un café negro.
0: Sí, está bien.
1: Dice, y un buen vino dulce fresquito y ya te puedes reunir con el creador. Ha intentado arreglar que, arena y ahora pone arencia. No va a salir esa palabra.
0: Arenques.
1: ¿Arenques? No, arenques con chorizo no pega eso.
0: No queda.
1: Pues ya descubriremos que arenca.
0: Sé lo que es una arenca. Pues será, la, arenque.
1: Pues será la esposa de del arenque, la de arenca.
0: Será.
1: Arenca, bueno, no es lo que hacen los entrenadores.
0: Los
1: ¡vamos, muchachos!
0: Arenga.
1: Ah, ya lo sé. Sí.
0: No, enterradores, ¿no?
1: Los entrenadores.
0: Ah, los
1: va
0: entrenadores.
1: A ser un programa largo. Menos mal que viene Marina y viene Juanqui.
0: Sí, dentro de un momento está Marina aquí ya para contarnos la música en directo en la agenda de este próximo fin de semana, ¿vale? Que empieza mañana viernes y que tiene citas en directo porque estamos en el rebufo de los festivales. Muchos ya han acabado, muchos ya han cerrado. Pero hay algo todavía funcionando y seguro que nos pone al día en un momentito, ¿vale? Así que vamos a poner un poco de música, Bubu. Y vamos a esperar que venga Marina con sus cosas.
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0: Viene Pico, ¿vale? La de noche entera. Esa. Ahora canta Tiramisú.
1: Tiramisú.
0: Ya la noche entera están desayunando.
1: Me gustan los tiramisús.
0: Ahí va.

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1: Pues hasta aquí y de vuelta además y prometiendo temporada nueva con toda su agenda y toda su música en directo y todos los grupos que nos va descubriendo cada año y cada temporada aquí en Hoy nos salimos de fiesta. Marina Benítez, ¿desde dónde? Tengo
2: curiosidad.
1: Tengo curiosidad porque creo, Marina...
2: Creemos
1: que estás de mudanza.
3: No, chicos, no estoy de mudanza. Claro, habéis visto un escenario que no conocéis y habéis dicho, ¿dónde se ha metido ahora?
1: No, hemos visto un somier de cama apoyado de pie en la pared.
2: Y, claro. Y hemos dicho mudanza o embargo, que también puede ser.
3: No.
2: Que la cosa está muy mala. Si has ido a 6 festivales, te has dejado la, claro, la casa ahí.
1: Tarjeta de crédito, embargo.
3: Claro, sí, mi cuenta dice que no me conoce, pero esta habitación no es mía, es la habitación que está montando mi prima para su bebé que llegará muy prontito, así que esta es la habitación de Rodrigo.
1: Vale. Ya decía yo, digo, hay una habitación en obras, mudanza, se ha vuelto a ir, ya no está en Sevilla, ahora ¿dónde estará Marina Benítez? Bueno, no nos metemos en tu vida, que es tuya. ¿Qué tal el verano?
3: Ay, pues lleno de conciertos, muy divertido, muy corto, ¿no? Como siempre.
1: Sí, se va muy rápido, es cierto.
3: ¿Qué tal el vuestro? Bueno, yo he ido a un montón de conciertos, ¿y vosotros?
1: Yo, bueno, alguno. He estado Dani Martín, que recuerde, la mitad de la familia estuvo en Aitana, yo no. Y he estado en Manuel Carrasco, como te dije. Y ya está, ostras, qué mal, ¿no?
2: Bueno,
3: pero es que también hay que descansar.
2: Sí. Como yo cuente lo mío.
1: Bueno, ya está. Pues sí, ya está. Dani Martín, Carrasco, Aitana y creo que se me olvida alguno, pero bueno.
3: Bueno, pero muy buenos conciertos, muy buenos cabezas de cartel.
1: Sí.
3: Producto nacional.
2: De todas formas, tengo que romper una lanza por las bandas de las ferias, ¿vale? Tocó un pedazo de bandón en una feria de un pueblo chiquitito que es donde yo veraneo, que digo, pero estos son unos máquinas, 4 horas sin parar, era como Bruce Springsteen, pero a lo bestia. O sea, no paraban los pobres míos, yo decía, pero no vaya a descansar, pensaba yo para mí, digo, me voy a callar porque...
1: Por lo que me ha contado Marina antes de entrar en antena, tu verano ha sido el del romance definitivo con los Chemical, ¿no?
3: Sí, bueno, yo este verano he tenido el romance con el Chema, que por fin, bueno, yo he ido a muchos conciertos, la verdad, ya os digo, pero bueno, como lo compré el año pasado, no contaba, ya este dinero no estaba, pero por fin este año he podido ir a ver a My Chemical Romance y la verdad es que ha sido una experiencia brutal. Ha sido pues darle un abracito a mi yo adolescente. Me pasé la mitad del concierto, no me acuerdo, porque estuve llorando todo el tiempo.
2: Sí, pero hombre, no.
3: Pero oye, muy guay, así que nada.
1: Para las... no es tu generación, pero puede ser la de Puri, puede ser más o menos un poco la de gente que viene un poco por detrás. Han anunciado Take That concierto en la Costa del Sol el verano que viene, ¿eh?
3: Digo, sí.
1: Así que cuidado. Que además ese con los Backstreet Boys puede ser una de las giras Remember de top del mundo.
3: Yo cada 2x3 digo, estoy muy cansada de los Remember, pero sí. Luego cuando me toca un Remember mío digo, ay, pues no, pues la verdad es que sí, que me interesa. Así bueno. Que seguro que van a ser bolazos y pues va a haber mucha gente que lo disfrute.
1: Vale, bueno, pues vamos.
2: ¿Ha habido playa? Sí, ha habido playa.
3: Ha habido mucha playa.
2: ¿Surf?
3: Ha habido surf.
1: Uh-huh. Ostras, ¿sabes?
2: ¿Ha habido paseos románticos de la mano por la arena?
1: ¿Tú qué eres?
2: ¿Nocturnos?
3: Vamos a poner el confesionario de Marina.
2: Sí.
1: que va.
3: Pero sí, ha habido familia, paseitos de la mano, deporte, conciertos. La verdad es que no me puedo quejar, he tenido un muy buen verano y ahora tengo muchísimas ganas de empezar con otra vez ritmo de más cosas todavía y nada, de seguir investigando qué conciertos va a haber por Andalucía.
1: Vale, bueno, pues vamos a empezar. Vamos a abrir tu agenda de conciertos, si se me abre ya. Y vamos a Huelva, vamos a empezar por ahí, ¿no?
3: Sí, porque empezamos con pleno esta semana. El viernes vamos a tener concierto de No me pises que llevo chancla en el Festival del Monumento con entrada libre. Y también en Huelva está este fin de semana las fiestas de la Virgen de la Cinta. Y este año vuelven a la Plaza de la Merced. Así que desde el 5 de septiembre hasta el 7 de septiembre vamos a tener nombres tan importantes como Bebe, Jambi Medina, Cerbatana, los cantores de Hispali, Onuba, Gonzalo Hermida y muchos más. Y lo mejor de estos conciertos es que son todos gratuitos.
1: Bien, bien. Ok, por un lado Huelva y de Huelva nos vamos a ir a Sevilla.
3: Sí, bueno, en Sevilla no he traído concierto esta semana, pero me voy a adelantar un poquito de lo que viene este mes en Sevilla, porque personalmente me gusta mucho y me voy a dejar caer por varios. Venga. Así que este mes en Sevilla tenemos el Pop Cac, que se hace allí en el Centro Andaluz de Arte Contemporáneo. Uh-huh. Y tenemos, ¿no? Bueno, el jueves 10 de septiembre va a estar Amaya, Amore y Eunieta. Luego, el viernes 11 de septiembre, sí, Amaya, increíble. El viernes 11 de septiembre hay concierto de La Moda, Ultraligera, Sanguijuela del Guadiana, Arrecio y Algara.
1: Nuestro grupo favorito,
2: Sanguijuela del Guadiana. Sí, es uno de mis grupos favoritos.
1: Viernes 18 de septiembre, dime.
3: Ojo, he visto este verano a Sanguijuela del Guadiana en directo y muy chulo. Yo creo que este día es para no perdérselo, el viernes 11 de septiembre.
1: Vale, vamos al 18, el viernes 18 de septiembre.
3: Viernes 18 de septiembre, concierto de... Buah, también increíble. A este seguro que voy. Concierto de los Lesbian, que están con su gira despedida, y van a estar también acompañados de Pony Paul y Angie Sánchez.
1: Vale, y el último...
3: Y terminamos el sábado 19 de septiembre con el fin de fiesta del podcast, que va a estar Carolina Durante, Cariño y Perro, otro cartelazo. Así que nada, echa un vistazo de las entradas que quedan, que después me vengo aquí y digo, ay, pero es que ya están agotadas. Pues echadle un vistazo, vale, a ver qué es lo que hay aquí.
1: Pop Cac Festival en Sevilla a partir del 10 y hasta el 19. Vamos a irnos a Cádiz, a la Tacita de Plata, que tenemos concierto mañana viernes.
3: Mañana viernes hay concierto de Celtas Cortos en el Paseo Marítimo de Puerto Real.
1: Ok, y en Córdoba el sábado, ¿no? Tenemos movida.
3: El sábado, efectivamente, tenemos concierto de Hot Crew con Space Urimi, Dr. Flea. Uy, es que hay algunos nombres que son complicados, ¿eh? Usuru Sound.
2: Usuru Sound.
3: Battlefront Sound.
1: Usuru.
3: Usuru Sound.
2: Ahora me apeteció sushi.
1: Y a mí también.
3: Entre el Space Urimi y Usuru Sound.
1: Me apeteció sushi.
3: Bueno, pues esta cita vamos a tenerla en la sala M100 el sábado. Y también hay concierto de Pablo López en el Teatro de la Cerquía.
2: Vale, tenemos un mensaje importante. Prima, vende para el salón que se te enfría la tortilla.
3: Ay, la madre que la parió. Es que...
1: Pues queda todavía agenda. ¿No os pasa cuando vais a tomar sushi que siempre tienes que preguntar lo que es un nigiri, un no sé qué y un no sé cuánto? Yo nunca me acuerdo.
2: Yo voy a ti, yo paso, yo pido de todo y como me gusta todo, pues vale, digo, anda, entonces... mira, esto no era lo que había, yo creía. Para adelante.
1: Vale.
3: Y a mí si me ponen foto, muchísimo mejor. Porque foto, a mí me lo claro, explican sí. Y a mí me suena todo igual. Todo lleva arroz, sí, todo lleva alma y todo lleva relleno.
1: Sí, sí, foto. Digo, foto fundamental. Yo solo me conozco el California Roller, ese como se llame.
2: ¿Te imaginas que le digas que estés pidiendo y dices, perdón, ¿me puedes enseñar una foto? Y te enseño una foto del veraneo que tuvo, por ejemplo.
1: He estado en Ibiza.
2: Mira, y tú diciendo, vale.
1: Bueno, Jaén nos toca. Viernes y sábado tenemos conciertos en Jaén.
3: Bueno, pues en Jaén hay concierto el viernes de Zutaten en la Sala Inferno y el sábado está la Púa Fest en la Caseta Municipal de Villagordo, que van a estar tocando Hamlet, Silver, Vita y Mana, Dragonfly y Mugre.
1: Muy bien. Pues Hamlet son de Málaga. ¿Son de Málaga? Hamlet son de Málaga, ¿no? Sí.
3: No lo sé.
1: Y a Málaga nos vamos. Precisamente, porque tenemos por primera vez, tú sabes que van a hacer las fiestas de la Victoria, porque el martes es el día de la Victoria, es la patrona.
2: Ajá.
1: Y van a hacer por primera vez las fiestas de la Victoria, que patrocinan cervezas Victoria,
2: claro.
1: Han tenido buena idea, nunca se ha celebrado aquí. La patrona es sacarla a la calle en procesión, pava, y esa es la patrona, ya ni más. Pero ahora se han inventado un Fest, Victoria Fest, o algo así.
3: Pues, y además llevan un cartelón, o sea, me ha parecido increíble lo de las fiestas de la Victoria. Yo no sabía que era la primera edición, pero me parece chulísimo y además me ha encantado el claim que pone gran fiesta para recreo y disfrute de todos los malagueños.
1: Es que además hay varios sitios, hay varias, algunos son en La Térmica, que es un espacio cultural de la Diputación, que está en el Paseo Marítimo Nuevo, y luego hay conciertos en la Plaza de Toros. Cuéntanos.
3: Bueno, y además van con mucha propuesta malagueña, así sí, que lo han hecho todo bastante redondo. El viernes 4, efectivamente, hay conciertos en La Térmica, que abren con Sique, que es una banda emergente de la escena malagueña, y la he visto en directo y ella es magnética. Y también hay también va a haber un DJ con Felipe DJ, Victorias, que también suenan increíbles en directo, Nur Nur, Carlos Sánchez, Memo y DJ set de Alice. Así que me parece un planazo increíble.
1: Esto es el viernes y el domingo, perdón, y el sábado.
3: El sábado, en la Plaza de Toros de la Malagueta, van a estar tocando Javi y Pablo, que también son de allí, de Málaga, Tabletón, María Peláez y el Canca. Y el domingo, aunque no hay conciertos, pero hay una verbena popular en el Parque de San Rafael, con actuaciones de grupos folclóricos, flamenco, DJ, así que
1: fin nada. De chulo, sí.
3: Y lo que más me ha gustado es que también tienen precios populares, porque están entre 12 y 17 euros, que yo creo que a día de hoy es prácticamente imposible encontrar un concierto.
1: Vamos, son gratis, sí, está claro.
3: O son de 40 pavos.
2: Eso es, eso es aparcar en un parking para comprar el pan prácticamente y ya te están cobrando eso.
1: Bueno, se nos va el tiempo, vamos con Granada y Almería muy rápido. Granada, viernes y sábado. Tenemos en la Plaza de Toros el viernes y el sábado a
3: Dani Martín, que repite que tiene doblete. Y también Zaidín Rock, que va a estar todo el fin de semana en el recinto entre estadios Los Cármenes y el Palacio de Deportes, allí en Granada, con entrada libre. Y el viernes van a estar tocando Seguridad Social, Poncho K, Balcán, Bomba, Darla, Libra y muchos más artistas. Y el sábado van a estar tocando Mago de Oz, Rebrote, Sonido Vegetal y muchos más nombres. Así que nada, Granada también tiene todos los gustos este fin de semana.
1: Toca The Tragic Company, que es una banda que conozco, son de Estepona, de aquí, de la Costa del Sol. Bueno, y Almería, terminamos con dos propuestas el viernes y el sábado. ¿Hola? Hemos perdido a Marín.
2: Sí, pero ha quedado...
1: Ahora. Que se ha perdido. Repetimos, viernes...
3: Es que me estaba llamando mi abuela, es que la cosa hoy va de... Hoy la cosa va de familia.
1: Pues repetimos, Almería, viernes 4.
3: El viernes 4, concierto de Helbrecht Festival en el Puerto Deportivo de Agua Dulce. Y el sábado 5, el Alpujarraco en Dalias, Almería.
1: Perfecto, pues ya está. Ahí estamos.
2: ¿Te has fijado que cuando a ti o a mí se nos congela la imagen, parecemos sacados de una película de terror?
1: No.
2: Y Marina se le ha congelado la imagen y parecía que era de un fotocall. La tía.
1: Bueno, es que viene arregladita. Yo creo que ahí sale o algo, porque ahí está.
2: Con la prima que le está esperando con la
1: tortilla. A punto de maquillarse y con la prima ahí.
3: Con la prima. Pues voy a poner los dientes largos, que he hecho un brownie. Aquí ha traído todo el mundo comida, pero yo he traído el postre.
1: Bien. Bueno, gracias. Hasta la semana que viene. Besos.
2: Adiós.
1: Feliz regreso. Hoy nos salimos de fiesta. Adiós. Marina Benítez desde Sevilla, con la agenda de toda la música que se mueve en Andalucía en concierto cada fin de semana.
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0: acierto más grande, qué acierto más grande, Pastora. Beber un poco de las canciones de Antoñito Molina, que además Pastora va a estar en Trigueros, en Huelva, este sábado, ¿eh?
1: Pero lo ha dicho Alicia.
0: Sí, y Antonio José en Ayamonte, nos está haciendo un poco de espía en Huelva de más conciertos que hay, que hay muchos conciertos. Si los damos todos, la agenda dura 30 minutos, ya os lo digo también. Salvavidas, Pastora Soler.
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0: Allá vamos, porque hay mucha gente hablando de desayunos y de otras cosas.
4: Por ejemplo, Lucía dice: os escucho siempre mientras preparo el tupper del día siguiente. Mi desayuno es caótico. Nunca desayuno lo mismo. Hoy han caído 3 lonchas de jamón York y un kiwi. Ayer las sobras de la pizza de la cena. Y mañana Dios dirá. Dice, depende de las ganas que tenga de llorar cuando suena el despertador.
0: Vale, bueno.
4: Vale, no lleva un desayuno estándar.
0: Querida Nieves Arregui, ¿qué opinas de un desayuno variable como este? ¿Qué opinarás?
4: O sea, pues se estará levantando ahora mismo de la
0: levitando.
4: Cama diciendo, ¿qué está pasando? Borja dice, yo en invierno desayuno café americano y sándwich mixto, pero en verano tengo un ritual casi sagrado. Café con hielo y un helado de cucurucho de vainilla. Pero bueno, Borja, ¿qué me estás contando?
0: ¿Helado de cucurucho de vainilla? ¿En serio?
4: Café con hielo y un helado de cucurucho, no me lo creo.
0: Nosotros nos hemos enganchado este verano a helado de heladería de Nutella. Estamos mega enganchados, tío.
4: Es que la Nutella...
0: Llevamos a litro por semana, ¿eh?
4: La Nutella en
0: helado. Y yo
4: no,
0: cuando lo traen a la mesa me voy, tío. Porque es que sí. Me lo como entero. Entero. Yo me puedo comer un litro. El helado me encanta. Y si está bueno, increíble. Pero ese además está súper suave, tío. No
4: hay helado light. El otro
0: no
4: día
0: te
4: lo
0: puedes
4: vi.
0: Ni imaginar lo suave que está ese helado de Nutella y lo bien hecho que está, tío. De hecho, le pregunté a la heladera. Digo, pero esto lo hacéis vosotros, ¿de dónde viene? Y me dijo dónde venía.
4: O sea, ¿te reveló su secreto?
0: Sí, bueno, era uno que tiene una heladería y que no le hacía helados a nadie. Me dije, pero conmigo ha hecho una excepción y todos los helados son de él. Y son todos, y es verdad que son todos muy buenos. Muy buenos helados.
4: No viene al caso
0: porque...
4: ¿Y por qué le ha cedido... secreto de eso? Ah, bueno, no le cede el secreto, le da el helado ya hecho.
0: Ya lo ha hecho, claro. Le da los... Vamos, los envases esos gigantescos con helado ahí para aburrir, ¿sí?
4: Javi dice, en invierno le pego al café solo y un buen pincho de tortilla. Eso es un buen desayuno. El café solo quizá no, pero yo alguna vez sí he desayunado tortilla.
0: Me está apeteciendo
4: tortilla, que vale para todo.
0: Tortilla, desde que la he visto en el reel que hemos puesto y la gente hablando de la tortilla, me está apeteciendo.
4: El caso es que Javi dice que en verano se pasa a un rollo un poquito más healthy. Dice, me paso al smoothie de plátano, avena y fresas.
0: Saludable. Un cuenco
4: de, supongo que con leche, ¿no?
0: Saludable, sí.
4: Le tendrás que echar leche, ¿no? A eso.
0: Bueno, puedes hacer una especie... No, si es smoothie, lleva muy poco... Es casi un batido medio casi sólido, ¿eh? El smoothie es muy espeso. De hecho,
4: echarle leche ahí,
0: echa mucho... Cuesta mucho trabajo subir... a todo esto.
4: Verás.
0: Como todas las peques y todas las preadolescentes...
4: Ajá.
0: También en mi casa ha entrado la moda del K-pop y toda la comida que está viniendo de Corea y Japón.
4: ¿Qué tipo de comida?
0: Eso no está procesado. Eso está procesado y una vez que lo procesan...
4: Lo procesan otra vez, ¿no?
0: Lo vuelven a procesar.
4: Hay un tío que lo prueba y dice, demasiado saludable, sí, procésenlo sí. De nuevo, ¿no?
0: Es increíble, tío. Pero es que si no sé si está pasando en toda Andalucía, pero aquí hay cada dos tiendas una tienda de comida... asiática, coreana, de esta procesada, de esta que es un sobre sólido, lo metes en agua y te sale un ramen. O te sale unos noodles o te sale y de sabores increíbles, ¿eh? Y de mezclas increíbles. Pues también hay una especie de heladería de smoothie.
4: Mabel ha puesto carita de estar llorando, la pobre. Aguanta, que en 40 minutos casi o en 45 nos hemos ido, Mabel.
0: Hay además, también han puesto en el centro. Aquí de Málaga, en la Costa del Sol, para los que vengáis, te voy a decir hasta la calle Carretería, por si soy fan del K-pop food, han puesto una heladería de smoothie asiática, coreana, japonesa, así de esta mezcla, que es una especie de leche, como la leche
4: evaporada.
0: No, como la leche, no.
4: Nunca
0: como,
4: he entendido lo no, de la leche
0: evaporada. Merengada.
4: Ah, sí.
0: Leche, como la leche merengada, sí, pero de distintos sabores. Y tiene bolas.
4: ¿De qué?
0: Que echan dentro y que van como ahí, como flotando. Y son bolas que dentro tienen sabores como fresa, mango,
4: pero
0: kiwi,
4: son sabores,
0: chocolate.
4: Es como un chicle.
0: Sí, pero
4: de
0: es
4: fresa.
0: Una bola que cuando... Primero te dan una pajita de este tamaño de diámetro, porque si no la bola no, o sea, sube.
4: O sea, porque de dos dedos de ancho.
0: Sí, porque es una especie de bebida que va tapada con su pajita.
4: Pero que te
0: como,
4: puedes...
0: como hay bolas, sí, sí, no. Porque en cuanto entra en la boca es tan frágil el envoltorio que explota y te da ese sabor extra.
4: Pero tú eres no sé consciente que eso tiene que ser malísimo
0: no
4: para
0: sé,
4: la salud.
0: No sé,
4: tío,
0: cómo se llaman.
4: Ya,
0: me
4: ya
0: llevaron,
4: se,
0: me llevaron
4: se
0: las
4: llama
0: niñas el
4: hospitalización,
0: otro día.
4: Se llaman.
0: Yo salí con mi generación. Salí, sí, con la generación, dos generaciones después. Luego salí con tu generación, porque tú eres más joven que yo.
4: Sí.
0: Luego salí con la generación de mi sobrino.
4: Sí.
0: Con la de mi sobrina, que es 10 años menor que mi sobrino. Mm. Y ahora estoy saliendo con las hijas de mi hija.
4: No entiendes que tienes un problema.
0: Y
4: no
0: me
4: puedes
0: están llevando,
4: comer bolas,
0: que
4: bolas
0: me están llevando a sitios muy raros, José.
4: Claro,
0: Julio,
4: es que una bola así, eso no tiene que ser bueno para la salud, tío, seguro.
0: Pues no sé cómo se llama esa bebida. Si alguien la ha tomado, que lo diga. Mm. Por el chat. Porque me llevaron... Oye.
4: ¿Qué?
0: Yo me tomé smoothie de vainilla con bolas de mango...
4: ¿No hay traducción al castellano de smoothie?
0: Esta smoothie es un batido espeso.
4: ¿Por qué no,
0: de,
4: ¿por qué no llamamos
0: pero
4: batido?
0: No, esto no es smoothie, esto me lo estoy inventando.
4: Ah, vale, vale.
0: Es una especie de leche merengada de vainilla, lo que yo tomé, con bolas de esas enormes, sí, que suben por la pajita a una velocidad extrema y que se funden en tu boca rellenas de mango.
4: ¿De mango, mango de verdad?
0: Sabor a mango.
4: No, sabor a mango. Sabor a mango. O sea, le echan ahí un, sí, saborizador de eso.
0: Estaba bueno, tío.
4: Ya, ya. Bueno,
0: era
4: no,
0: como
4: si
0: una
4: no
0: leche merengada
4: estar.
0: Y de vez en cuando te venía una explosión de mango. Estaba, uh-huh, bueno. Lo que pasa es que, como tú dices, bueno, pues eso...
4: No, no, es que eso va a ir subiendo, van a ir metiéndole sabores y al final termina metiéndole sabor a coche nuevo, por ejemplo. Y tú, sabe a coche nuevo.
0: Así que...
4: No lo veo, no lo veo.
0: Así estamos con el K-pop. Ha entrado la música y ha entrado toda su movida de comidas raras. Por supuesto, todas las salsas... del mundo entero son supermercados esto como los supermercados,
4: sí, sí, sí,
0: de barrios pequeñitos, pero está lleno de cosas de esas y además en algunos tienen una pequeña cocina donde te puedes calentar el agua y hacer allí mismo el ramen o lo que sea o la sopa esa rara.
4: ¿Cómo? A mi madre vas, tío.
0: No estás al día, tío.
4: No estoy al día.
0: No estás al día.
4: Carlos dice, yo de piñón fijo, café con leche hirviendo si puede ser y dos tostadas con porra tequerana, aceite y sal.
0: Joder, qué bueno.
4: A muerte.
0: Porra tequerana.
4: Eso sí que
0: pasa
4: es smoothie.
0: Si tiene mucho ajo, luego tienes que estar ahí,
4: bueno, para adelante,
0: lavándote los dientes y tomándote,
4: bueno,
0: algo. Que si no, estás en el trabajo todo el mundo huyendo de ti. ¿Qué tal? Buenos días.
4: Dice Patri, yo soy incapaz de comer recién levantada, así que mi desayuno es a media mañana en la oficina. En invierno cae café de máquina, un croissant a la plancha. Bueno.
0: Bueno, bien. Era uno de los top.
4: Dice, en verano lo que me llevo es un gazpacho directamente, un termo directamente con gazpacho fresquito.
0: Bien.
4: Claro, como no le gusta desayunar,
0: bien,
4: a Patri,
0: bien.
4: La gente que no le gusta desayunar, cuidado, ¿eh?
0: ¿Quieres un desayuno más desde internet de una dietista?
4: Venga.
0: ¿Estás preparado para ello?
4: Estoy preparado para todo.
1: Venga. Soy dietista y me encanta desayunar. Por eso empezamos esta nueva serie de 5 desayunos.
0: Huevos duros.
5: Aguacate.
0: Aguacate.
1: Vale. Aplastamos todo muy bien con queso cottage, sal y aceite.

0: cottage.
1: Ponle cottage y mételo en botes. Sí, sí. ¿Tú sabes que así nació los post-it? El pegamento de los post-it. Estaban intentando hacer un pegamento potente y le salió ese pegamento. Entonces ya tenían toda la investigación hecha para adelante y a uno de los ingenieros, no sé qué profesión sería, se le ocurrió la ideaza, el post-it.
0: Ah, qué bueno.
1: Medio
0: triunfaron.
1: Pega, digo.
0: Triunfaron. Bien, bien. Bueno, estamos hablando de desayunos.
1: Dice Francis. Pan tostado, que ha visto el vídeo, pan tostado, dice, por poco no rompe el plato. El pan estaba un poco duro, la verdad.
0: Sí, era un pan de estos de integrales, de estos duros.
1: Sí, pero que lo ha tostado, digamos, a sí. conciencia, vamos.
0: Se la ha ido. O sea, bueno, tenía...
1: Era un pan de cerámica, ¿eh?
0: Por el acento era guiri y sí. Ahí arriba los panes son muy negros y muy raros, tío, también te lo digo.
1: Por eso vienen aquí a jubilarse.
0: Sí,
1: que, por cierto, Robetis, al principio que hablábamos de la jubilación, decía, en el cole cuando preguntaban qué quería ser de mayor, yo decía que jubilado.
0: Sí, también.
1: Es como, de mayor, es o sea, en tú. El colegio. Sí, sí.
0: Bien, bien. Yo creo que moriré con las botas puestas, tronco. Yo creo
1: ¿sí?
0: que sí.
1: Ahí, agarrado al micrófono.
0: Yo es que no me veo en casa sin hacer nada todo el rato.
1: Pero bueno.
0: Me pondría nervioso.
1: Pero los dos.
0: ¿Eh?
1: Nos jubilamos los dos al mismo tiempo y ya te daré yo trabajo.
0: Vale, vale. Si tú quieres que te pinte la casa y esas cosas.
1: Sí.
0: Pues no. Si me jubilo, me jubilo.
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0: Lola Índigo vuelve ahora con este patito en el fiesta en Hoy no salimos.
3: Eso.
0: Eso.

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2: Nosotros que somos muy procientíficos, muy pro universidad, sí, sí, sí, y muy sí, pro que la gente estudie e investigue,
3: sí, sí,
2: nos gusta buscar investigaciones peculiares. Y hay gente que incluso ha investigado lo que significa que no contestes rápidamente a los mensajes del teléfono.
3: Pues sí, porque tardar mucho...
2: ¿Qué universidad es, por curiosidad?
3: Es una psicóloga directamente.
2: Ah, directamente.
3: Habrá estudiado en una universidad, pero ya se ha graduado, bueno, y no ha vuelto, porque allí tuvo un amor.
2: Ah, sí.
3: Sí, y rompieron, fue una ruptura muy dolorosa y no quiere hablar de la universidad.
2: Vale.
3: ¿Vale? Pero tiene el título.
2: ¿La conoces
3: el título
2: personalmente?
3: No, pero bueno, me gusta pensar que es así, ¿vale?
2: Vale.
3: Tardar horas en responder un mensaje no siempre significa desinterés, sino que muchas veces refleja las ocupaciones de otra persona. La psicóloga, por cierto, que
2: Paula
3: se llama...
2: Paula es una chica muy ocupada.
3: Sí, sí, sí.
2: También te lo digo.
3: Así lo explica Andrea Vega, que es la psicóloga que ha hecho este estudio. Según la experta, el problema... El problema surge porque medimos nuestra propia valía según la rapidez con la que nos contestan. Si te manda un mensaje y si no te contestan rápido, pues te sientes, ¿sabes? Como que pasan un poco de ti.
2: Yo tenía un empresario, amigo, que decía, tu valía no es la agenda que tiene, sino quién te coge el teléfono y lo rápido.
3: Pues esto es lo que dice. Esto afecta, pues lo mismo, pero con el WhatsApp.
2: Me parece un poco sobrado.
3: Sí,
2: también,
3: sí, sí, sí, sí. Quebró, ¿no? Y ahora está en la cárcel.
2: Pues, más o menos.
3: ¿Ves? Esto afecta especialmente a personas con miedo al rechazo o al abandono, que buscan una validación constante. Si bien el silencio puede ser falta de interés, solo debe preocuparnos si forma parte de un patrón continuo de descuido en la relación. ¿Vale? Ya. Porque también estamos hablando de la relación de amistad o incluso de pareja.
2: Uh-huh.
3: ¿Vale? Para evitar esta obsesión, se nos recomiendan varias estrategias, ¿vale? Para el día a día. Lo primero es desactivar el doble check azul.
2: Vale,
3: ¿vale?
2: Sí.
3: Las confirmaciones de lectura para aprender a tolerar que te contesten más pronto o más tarde, ¿vale?
2: No sé, yo creo que no sé dónde es, pero lo buscaré.
3: Luego también quitar las notificaciones de la pantalla y revisar los mensajes solo en momentos específicos del día. Yo esto soy incapaz.
2: No tengo el teléfono, se lo han llevado.
3: Igual te lo han robado, aquí ya sabes que...
2: Ah, no, que está ahí atrás cargando, perdón.
3: Vale. Pues eso, quitar las notificaciones de la pantalla también es importante para que
2: no
3: te dé
2: ansiedad. Ah, no, yo eso sí que las he quitado todas.
3: ¿Sí?
2: Sí, sí, todas, de todo. O sea, porque tenían abrasadito, tío.
3: ¿Y no tienes notificaciones
2: ninguna? Es que me entraba ya a veces ansiedad. Sí, sí, no, yo no tengo notificaciones.
3: Vale, pues mira, he hecho una buena cosa.
2: Yo miro la app, la tengo en primer plano, por ejemplo el WhatsApp, y veo rojo 5 mensajes. Digo, alguien ha hablado, pero no sé a qué hora. Pues voy a ver. Y entonces contesto, porque no sé de lo que nos contesta, pero no estoy mirando a ver y tal.
3: También te pide la psicóloga que retrases el impulso de mirar el móvil esperando 10 minutos cada vez que se sienta la necesidad de chequearlo. O sea, que no estés todo el rato mirando el móvil.
2: Superado.
3: Y luego, algo que cada vez se hace menos, que es llamar directamente por teléfono.
2: Uh-huh.
3: O sea, en vez de mandar un mensaje, llamar directamente por teléfono.
2: Cada vez más a favor de eso yo también.
3: Pero fíjate que cada vez se llama menos porque hay mucha gente que lo considera como una intrusión a la otra persona. O sea, llamarle, es que ahora lo voy a llamar o la voy a llamar.
2: Bueno, eso ha sido un paso adelante. Pero también otra cosa que mucha gente odia, me apunto, son los mensajes de audio.
3: Ah, sí, sí, sí. Los largos, los muy largos. Bueno, no en el programa, vosotros sí podéis mandar mensajes de audio que aquí nos gustan.
2: Sí. Aquí nos gustan, pero esto que dices tú, a ver, yo estoy ahora mismo esperando al dentista. Y
3: sí,
2: yo no puedo escuchar un audio, se va a enterar aquí todo el mundo. ¿Me explico? Y entonces ya si lo pones a volumen muy bajito y te lo pegas a la oreja, pareces un...
3: Que estás escuchando un partido de fútbol en 1968,
2: claro,
3: ¿no?
2: Exacto. Parece que estás escuchando el transistor.
3: Sí,
2: y entonces
3: sí, sí, sí,
2: me da también yuyu, no sé. A ver, no es que me importen.
3: Es que los mensajes de voz muchas veces es porque la explicación es larga.
2: No es que me importe.
3: Vale, por ejemplo, te pregunta, en
2: si
3: WhatsApp
2: tardo,
3: te pregunta,
2: si tardo en contestarlos.
3: ¿Por qué te he visto desnudo por el centro de la ciudad?
2: Sí,
3: pues,
2: sí,
3: pues a lo mejor eso necesita una explicación de voz, no de texto.
2: Ya, pero que no soy contrario, pero tardo más porque estoy en situaciones a veces,
3: claro,
2: que no quiero que la gente escuche mis mensajes de audio, yo qué sé.
3: Yo tengo peña que me contesta al instante y gente muy cercana que me contesta, puede contestarme pasadas 3 horas o incluso no contestarme jamás. ¿vale? Pero no me lo tomo a pecho yo eso, ¿eh? Tampoco, también te lo digo. Bueno, pues ese es el estudio que ha hecho la experta.
2: Yo con que contesten me conformo, ¿eh? Me da igual el tiempo que tarden.
3: Hombre, si tardan 3 o 4 años.
2: Hombre, no, 3 o 4 años no, os quiero decir. Pero yo hay veces que me han contestado los 2 días y no me altero ni nada, no pasa nada.
3: Y sobre el programa, sobre lo que estamos hablando, yo sí, desde Los Ángeles, dice, para mí sea verano o invierno, el desayuno es mi comida favorita y la mía. Y viviendo en Estados Unidos aprendí a comer steak and eggs por la mañana.
2: ¿Qué
3: o sea,
2: es eso?
3: Dos o tres huevos fritos con yema blanda, un bife mediano, o sea, un trozo de carne medianito, ensalada de lechuga y tomate con pan baguette. Una tremenda comida que me mantiene el estómago lleno por todo el día, ya te digo.
2: Hombre, ya. Es que eso pero, es bueno.
3: Pero ellos es que comen, desayunan...
2: muy fuerte.
3: Ahí, exactamente.
2: Depende y a mediodía del país. Hacen un aperitivo ahí muy, muy light. Y siguen currando y luego se van a casa, cenan muy pronto, con lo cual hacen la digestión. O sea, aquí lo hacemos todo mal. El horario de comida...
3: Ya estoy, que aquí no lo hacemos todo
2: que
3: mal.
2: Sí, hombre.
3: Lo hacemos
2: lo
3: fenomenal.
2: Único bueno de los americanos y los ingleses es su horario de comida.
3: Que no, hombre.
2: Es
3: que
2: genial.
3: No.
2: A mí me encanta, a mí
3: sí,
2: me gusta más.
3: Levántate a las 5 a desayunarte ahí una panceta. No,
2: es lo único que me gusta. El resto no lo cambio, ni la comida, ni el estilo mediterráneo, ni nada que des. Para nada.
3: Dice Lorena. Dime.
2: Y el jamón de jabugo, claro.
3: Okay,
2: va a ser mío un jamón de jabugo ahí.
3: Te van a poner un chopper pork.
2: Un bacon,
3: no es lo mismo.
2: Un bacon de esos.
3: No es lo mismo. Con un abrazo a todos nuestros amigos que están por ese lado del charco, pero las cosas como son.
2: Sí.
3: Vale, dice... lo he dicho el nombre, sí, Lorena. Dice Lorena, para desayunar no puede faltar la leche sin lactosa real de la Central Asturiana, o sea, ya tiene hasta la marca. Uh-huh. Y una buena rebanada de pan con aceite y jamón de pata negra, el complemento perfecto para un gran desayuno mañanero. Ya, hombre, pero es que el jamón de pata negra vale mucha pasta, ¿no? Todos los días comes jamón de pata negra, bueno. Es una inversión.
2: Bueno, te compras uno y lo vas cortando poquito a poco, te dura. Y para una persona dura bastante.
3: Y si sois varios en casa, a lo mejor...
2: Pues, una familia dura un mes, ¿eh?
3: Si sois muchos en casa, pues a lo mejor que cada día solo uno pueda comer el jamón de pata negra. Y los otros lo miren alrededor.
2: Vale. Bueno, desayunos ha sido el tema de hoy. 11:30. Está preparado Juanqui y nos va a hablar de cine y de televisión, ¿vale? Y vuelve tras un verano de descanso donde habrá visto muchas pelis y ahora nos las cuenta seguro.

0: de fiesta.
1: Ahora, yo también, el primer día que presenté este tema, que dije Elvis Costello en vez de Elvis Crespo. Este es Elvis. Y ahora se une Quevedo para hacer este La Graciosa.
2: El baile, sí, el chiquillo.
1: Qué bonito.
2: Caprichoso.

0: invitaron a la Graciosa, ¿no fuiste? Sí. Yo fui, yo acudí a esa invitación. Impresionante isla. Es normal esta canción. Absolutamente playas como no has visto en tu vida. Y no exagero nada.
1: Yo he visto muchas películas, ¿eh?
0: No exagero nada.
1: Bueno, a lo mejor en vivo
0: nada,
1: no.
0: Nada, nada. Esto es Hoy no salimos del fiesta. ¡Ja, ja! ¡Vuelto! Ha dicho, no solo no ha vuelto, ha dicho en, la, en el retorno.
2: Sí. Luego te cuenta qué tal.
3: ¿Qué tal?
2: Hay que ver cómo es Juanqui. Un tipo fenomenal.
0: Que le tenemos que echar para que no, no solo no se va a ir del programa, que hasta que no le echemos no se va. O sea, eso es declaraciones últimas.
1: Pues aquí con nosotros.
0: A TV3. Pero sepas, no veas. Bueno, desde la ciudad condal. Ahí está Juan Carlos
1: Ferrer.
0: Ferrer, Juanqui Bepe.
4: Hola, ¿qué tal?
0: Bueno, ¿cómo estás?
4: ¿Cómo estamos? ¿Qué tal?
1: Muy bien, ¿qué tal el verano?
4: Uy, increíble, el verano maravilloso. Vamos, yo casi he muerto como,
0: ¿sí,
4: como 17 veces. Mira,
0: de,
4: si
0: de
4: os fijáis,
0: calor.
4: O sea, para los más. Claro, para los más conocedores de esta sección del programa notaréis que hay un elemento que falta. Ya no tengo ventilador. El ventilador lo he quemado en una hoguera porque no servía para una mierda. El ventilador ha muerto y me he comprado un pingüino. Me he comprado un pingüino gigantesco que es más grande que yo. No voy a bajar la cámara para que lo veáis porque no llevo pantalones. O sea, hace muchísima calor aquí. Entonces, creo que estos van a ser los únicos 15 minutos de por lo menos del verano, en los cuales no voy a estar gastando dinero con el pingüino encendido. Así que nada, por lo demás muy bien, por lo demás muy bien. He visto muchas pelis, no he tocado mucho la playa. La única playa que he visto, de hecho, ha sido la de la Isla de las Tentaciones, que me he estado poniendo al día, porque yo he pensado,
0: ¿en serio?
4: Me faltaba eso, me faltaba esa parte de cultura general. He dicho, a ver, yo no puedo estar pretendiendo hacer aquí una sección de cine y televisión y no hablar nunca de televisión.
0: Exacto.
4: Entonces he dicho, voy a ver la Isla de las Tentaciones, a ver qué pasa. Pero yo he querido ser muy, muy purista con el tema. O sea, yo no me he puesto la Isla de las Tentaciones ahí en la temporada 11, que es por la que van, no.
0: No.
4: Que por cierto, no me salen las cuentas, porque la Isla de las Tentaciones empezó en 2021 y llevan 11 temporadas. Yo creo que en Telecinco igual tienen que parar un poquito a respirar, aunque sea. Yo, de verdad, no pueden ofrecerle ya más sacrificios a esa isla. O sea, esa isla ya no puede más. Esa isla ya no hay quien la limpie de la cantidad de. Bueno, da igual. No, la cosa es que he empezado por las dos primeras temporadas.
1: Vale.
4: He empezado por las dos primeras porque he dicho, vamos a empezar bien porque si no luego me pierdo el lore, ¿sabes? Si no, luego llegan la 11 y yo ya me he perdido, ya no sé, porque a veces juegan esto de los retornos. Y yo pensaba, digo, bueno, si empiezo por la primera temporada ya, o sea, quiero decir, me voy a entrar de todo. Pero de repente empiezan y la primera pareja te dicen, no, es que nosotros nos conocimos en Mujeres y Hombres y Viceversa. A mí ya me han jodido. Sí. Ahora tengo que verme dos programas enteros.
0: De Mujeres y Viceversa.
4: Porque yo soy así. Yo,
0: sí, tú tienes que
4: yo
0: ir.
4: Funciono así. Si yo no, soy completista.
1: Claro. Normal.
4: Claro, y como en Mujeres y Hombres salga alguno de Gran Hermano, pues ya me vamos, me pero, quemo el pingüino también y me muero ya.
1: No te hagas daño porque eso no.
0: Tú tienes que ir a la raíz.
4: Está yo claro. tengo que ir a la raíz porque si no, vamos, de verdad, yo me pierdo, yo a un programa que luego es complejísimo, es súper retorcido, o sea, yo no sé cómo la gente puede ver este programa sin una, o sea, sin un manual como de instrucciones.
1: A lo mejor toman notas al lado, tienen como cuando lees un libro que te gusta
4: claro.
1: mucho y vas tomando notas.
0: El
1: y
0: problema
1: cosas.
0: Es que vas a tener que esperar a 8 o 9 temporadas a la icónica imagen del colega corriendo
1: gritando
0: por la playa. ¿Cómo se llamaba la tronca?
1: No me acuerdo.
4: Es la primera, Estefanía.
0: No,
1: esa es de la primera.
4: Es la primera temporada.
0: ¿Sí?
4: No me jodáis que hay más. No me jodáis que hay más. Que no he visto. Igual tengo que empezar por Confianza Ciega, aquel que hicieron en Antena 3, ¿no?
1: O Granjero Busca bueno. Esposa.
4: Hostia, ese no, de ese llegué a ver algo. Mi favorito era Next. Ese iba perfecto, eran capitulicos de 20 minutos en un autobús. O sea, no les daba tiempo ni a irse de cita ni nada. O sea, todo el ligoteo. Sí, se les llevaban como a todos los pretendientes en un autobús, como si fueran ganado, y les iban dando como un viajecito por la ciudad. Era toda la chica como que iba descartándolos uno por uno. Era maravilloso, ¿eh? O sea, yo...
1: El sueño de cuando
4: era pequeño era ser el conductor.
1: Pero, Juanqui, ¿paraban y se bajaban del autobús en medio de la carretera o aguantaban ahí el tirón hasta el final del programa? Porque lo suyo sería...
4: O sea, era... Es que claro, sí. Los programas de estos de citas es como que normalmente hay dinero y se los llevan como al parque de atracciones o a un hotel de 5 estrellas. Aquí se habían gastado todo el dinero en el autobús, entonces claro. Se los iban llevando como por parques de por ahí. O sea, era tristísimo, era como, mira, el autobús está guapísimo, pero es una sala de espera. O sea, os vamos a ir, pues os damos una vuelta por Montjuic, por el Mare Magnum.
0: Tengo que reconocer que he sido muy, vamos, no he visto programas de esos ninguno, ¿eh?
1: Pues o sea, mal hecho, porque pues, no tienes pozo como tiene ahora Juanqui, por ejemplo, y que le habrá permitido, por ejemplo, ver con otro ojo las películas importantes de que ha habido todo este verano, o al principio de verano.
0: ¿Y de pelis cómo hemos ido a todo esto?
4: De pelis, pues igual de jodido, ¿eh? La verdad es que no os voy a mentir. Estoy viendo una tendencia este año, que es que todas las pelis veraniegas en las que hay un perro es una puta mierda de película. Todas. O sea, de verdad.
0: Yo el otro día empecé a ver la de Superman del perro.
1: ¿La de Supergirl o la de Superman?
0: No, la de Superman del perro.
1: La de Supergirl.
0: Ya está en plataformas.
1: Pues yo no la he podido. La de Supergirl, no la de Superman. Me quedé a los 10 minutos. Hacía tiempo que no dejaba de ver una película.
4: Y te dormiste, ¿no?
1: Claro, sí, yo decía, el problema de que va.
4: Es que Supergirl no es ni mala, es aburridísima. O sea, son como 2 horas como estar mirando una obra. Y es la que más. O sea, de verdad, es. Yo tenía muchas expectativas, ¿no? Porque salía el perrete de Superman, que era chulísima la de Superman, pero en esta, pues oye, se han venido a menos. Pero luego dije, voy a ver Posesión Infernal, que estas nunca fallan. Estas pelis ahí de sangre y de mandanga, a mí siempre me gustan, ¿no? Sí, sí. Pues te juro que la veo, a los 10 minutos de la película entra un perro y la peli es aburridísima. O sea, de verdad que...
0: Los perros
4: es como que... Los monstruos te matan como sin ganas, o sea, es muy aburrida, o sea, no hay nadie pasándoselo bien ahí. Luego me vi el final de Oak Street, que es la peli esta de un vecindario que de repente se teletransporta como a la era jurásica, de repente, ¿no? Y están como rodeados de dinosaurios y tal, que tú piensas, hostia, aquí no la puedes cagar, o sea, estamos, quiero decir, yankees... Yankees medio pijos contra dinosaurios con mucha hambre. Digo,
1: el título le falla porque solo. Si es una comunidad yo le hubiera puesto la derrama. Derrama jurásica, por ejemplo.
4: La derrama de Oak Street, hostia, me gusta muchísimo.
1: Claro.
4: Más que la propia película, porque claro, empiezas ahí con todas las expectativas en alto, pero ¿qué pasa? Que de repente sale un puto perro y la peli es un coñazo. Pero vaya. Todo el rato. Y el perro además va a salir, se va regodeando, ¿eh? El perro no es que salga un rato al principio, no, el perro va saliendo durante toda la película en los peores momentos. Mm. O sea, cuando más dices, hostia, ¿por qué me he gastado yo 12 euros más las palomitas en estar viendo esto?
1: Oye,
4: cuando podría estar viendo ver... pintura secarse, ¿no? Que también mucho más entretenido. Y de repente sale al perro, como para recordarme todos los errores que he cometido en mi vida.
1: Y acabo de caer. Para la... Juanqui, perdona, acabo de caer que en la Odisea también sale un perro.
4: Sale un perro, es verdad que como se muere el perro, la peli es más entretenida. O sea, es como un poco más salsera, ¿no? Pero. No tuve queja con la Odisea. Fíjate, la Odisea la vi y dije, pues está bien. ¿La voy a volver a ver? No, porque no. O sea, no quiere.
0: No, poco hay que
4: no va a volver a ocurrir. O sea, igual me la pongo, claro, igual me la pongo a 2x, ¿no? Como los audios de mi madre. Pero. Que está bien, ¿eh? Que para escucharlos una
0: mamá,
4: vez.
0: Mamá,
4: yo ya me he quedado
0: no
4: con.
0: No quería
4: todo
0: decir
4: que...
0: eso. Bueno.
4: Yo que. Pero bueno. Luego, ¿qué más ha habido? La constelación del perro, peli nueva que han anunciado ahora, que va a salir ahora esta semana, si no me equivoco, de Ridley Scott. Bueno. Que ese señor, pues, a ver, es verdad que a veces es bueno y a veces te hace Gladiator 2. Pues esto...
0: Es cierto.
4: Yo ya tenía un poco de miedo con el nombre. No vi perros en el tráiler, pero la peli se llama La constelación del perro.
0: Claro.
1: Entonces, algún
4: ya,
1: perro saldrá.
4: Ya iba, yo lleva con el culo encogido.
0: Claro, ya ahí ya tenemos signos de que, cuidado.
1: Ya te va diciendo cositas.
4: De que eso va a fallar. Luego, también una muy jodida, que en esta no hay perro, pero hay bicho, hay animal. y no te creas tú que salen bien parados tampoco. Marsupilami. Han hecho una película nueva de... Han hecho una peli nueva del Marsupilami, que era la serie esta de dibujos, que primero era un cómic francés, muy conocido allí, me imagino, que era como un bicho amarillo, que tenía como la cola muy larga.
0: Serie
4: siempre iba de que lo querían cazar. Y yo recuerdo haber visto esa peli de pequeño y, a ver, siempre había mucho cachondeito, porque efectivamente era un bicho con la cola muy larga. Y ahí en mi clase de tercero de primaria se hicieron todos los chistes que se podían hacer al respecto del marsupilami. Luego además había un marsupilami negro también.
1: Inclusivo.
4: Claro, había marsupilama también.
1: Por supuesto.
4: O sea, al final era como una familia, pero todos tenían una cosa en común, que era más rabo que cuello tiene un pavo. O sea, una cosa increíble, que se colgaban, era como Juan Pilila, pero sin la parte problemática.
0: Ya, ya.
4: La parte problemática ya la metíamos nosotros, que para eso estábamos. Es que al final a los niños de ahora se les da todo mascado. Súper mal utilizada la palabra aquí. Pero bueno, la cosa es que marsupilami... lo que es la serie de dibujos y lo que es el cómic, pues está bien, es para niños. Y no hay nada raro realmente, ¿no? De hecho, es como es Avatar antes de Avatar, ¿no? Es como una serie sobre preservar el medio ambiente, ¿no?
1: Bueno.
4: Sobre la codicia de los cazadores, ¿no? Que siempre buscan ahí como las especies más jodidas, ¿no? Pues va un poco de eso, ¿no? ¿Y qué pasa? A ver, yo no quiero ser aquí... es que no me gusta prejuzgar, pero la peli era francesa.
0: Ya.
4: Y cuando a un francés le das dinero y libertad,
0: se le va.
4: A veces se le va. Vamos a decirlo sin medias tintas. En esa película infantil, sí, recordemos, al marsupilami le dan Viagra.
1: No me digas.
0: No me doy.
4: El marsupilami se come dos pastillas de Viagra.
0: Y ya.
4: La cola se le pone como súper dura y la utilizan para golpear a los malos.
1: Ah, venga, vale. Ya.
4: Esto pasa a mitad de la película. Es que no pasa ni al final, que luego pasan más cosas y más graves. Hay una depilación brasileña hecha con marsupilami en la película. ¿Cómo puede pasar esto? Yo no lo sé, era muy rápido. La secuencia de eventos era muy rápida.
0: No te dio tiempo a asimilar.
4: Había un perro, de hecho, había como un... Había una señora como a punto de hacerse las ingles y de repente había como un perro por ahí.
1: El marsupilami es como
4: que se cae rompiendo el techo,
0: se cae
4: encima del perro, el perro rebota y le acaba pegando como un bocado donde, ya sabéis, a la pobre señora, da como una voltereta, un tirabuzón rarísimo y el pelo sobrante acaba como en la cabeza del perro.
1: Pero esto es de dibujos animados.
0: Pero si es de niños eso, de serio.
4: No es de dibujos animados, es de acción real, o sea, es más incómodo todavía. Y la peli se vende para niños.
0: Madre mía.
4: O sea, os juro que esto...
0: Bueno,
4: pues,
0: oye...
4: Yo no sé quién es la persona aquí que se encarga de poner el rating, ¿no? De edad, de sí, la sí. calificación por edades, ¿no? Yo no sé quién pone esto aquí en España, pero ese día no estaba...
0: Sí.
4: Ese día estaba mirando al techo porque esa película esa película no es, es que se la recomendaría a adultos de a partir de 70 años, o sea, es con cosas gravísimas todo el rato, o sea, si tienes menos es que te jode por dentro la sensibilidad para siempre.
0: Oye, tenía que yo una pregunta para ti y ya acabamos porque nos tenemos dicen que la película amenaza con convertirse en el fenómeno cinematográfico del año no es ni Odisea ni Spider-Man, es una cinta hecha
4: Obsession.
0: Por New Line, cinta china que han hecho una madre y su hijo con un presupuesto durante 5 años con un presupuesto mínimo, ¿vale? Y ha pasado de vender cientos de entradas a recaudar millones porque la gente se ha metido tanto en las redes
1: sociales. Pero porque creen que es marsupilami.
0: No, dicen que...
4: Claro, se han equivocado.
0: La gente ha dicho tantos memes de la peli que al final la peli ha tenido éxito.
1: Eso no significa que sea buena.
0: Bueno, ya, pero puede ser la revolución del año por precisamente los memes, tío. Y es un fenómeno en taquilla ahora mismo.
4: Esto pasa, ¿eh? Hostia, cuidadito con el tema de los memes, porque ahora esto... O sea, la película esta de los Backrooms empezó con un meme.
0: Ya.
4: Con una cosa que puso un señor por internet y lo que se ha venido esto arriba. O sea, a mí me da mucho miedo
0: pues se llama,
4: la idea de que ahora cualquier... Claro.
0: Sí, se llama New Lie. como suena, N-I-U-L-A-I, New Light.
4: New Light, pues
0: es de animación, yo he visto la animación, ¿vale? Y es el 3D antiguo este, que muy mal retocado.
4: Bueno, bien, no, pues como la última de los Minions, más o menos. Me la veré, lo dejo aquí apuntado, esto se investigará para la semana que viene.
1: Y te pregunta Juanqui, eres tú, te puedes preguntar a ti mismo cosas, pero es Robetti que dice si has visto y que qué te parece La Última Casa, que es de Netflix.
4: La Última Casa es de Netflix. No la he visto. No la he visto, pero porque no he visto La Primera Casa tampoco. Entonces no puedo ponerme con La Última Casa. Ya hemos dicho soy muy continuista. No tengo ni idea. O sea, he visto las críticas de La Última Casa y decían que era un poco mierda molida. Entonces me dio curiosidad. O sea, es una de las películas que a lo mejor se ven. Pero es verdad que yo ya tenía el cerebro destruido después de ver la película de Marsupilami. O sea, eso, entendedme que le deja a uno torcido. Entonces no quería meterme tan fuerte en algo también de tan alto voltaje como puede ser una peli trucha de Netflix.
1: Ahora me apetece ver Marsupilami.
4: Pero no.
0: Bueno.
4: Nada, New Light y La Última Casa apuesta. Lo que he dicho antes de los memes, que me da mucho miedo. Porque claro, ahora cualquier meme se puede convertir en peli. ¿Os acordáis del Risitas?
0: Sí, claro.
4: Que en paz descanse.
0: Sí, sí, el de...
4: El señor cuñado.
0: El perro.
4: Vale, pues ese tío se ha hecho como súper viral, como ya a nivel ya póstumo. O sea, se ha hecho ultra viral como en Estados Unidos y a nivel internacional. O sea, de repente el vídeo de este señor como partiéndose el culo hablando de las paellas está como subtituladísimo en todos los idiomas, se ha convertido en meme. La gente, o sea, tú vas por internet en foros de angloparlantes y te encuentras con la puta cara del Risitas. ¿Se va a hacer una peli de miedo del Risitas? Eso es lo que quiero... Esa es la pregunta que yo abro. Si esto ocurre, me debéis todos una mariscada.
0: Vale. Sí, bueno, entonces nos vamos ya, que se nos va el
1: programa. Spiderman, no falta por preguntar.
0: Bueno, pues la semana que viene va a ser que no. Aunque mi hijo ha ido y lo ha flipado. Yo creo que es la primera película de acción que ve en su vida y entonces le ha parecido espectacular, pero bueno, ya.
4: Porque no ha visto Marsupilami. Cuando vea la otra, cuando la vea esa se va a cagar. Spiderman a la altura del betún.
0: Bueno, Juanqui, hasta la semana que viene, gracias. Esto está bien porque nos ha faltado tiempo.
1: Hasta luego, Juanqui.
0: Nos ha faltado tiempo, Juanqui. Como arranque, no veas, ¿eh? Bestial. Bueno, hasta la semana que viene. Gracias, de verdad. Chao.

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0: ¡Nos vamos! Semana completa, semana acabada, el lunes volvemos. JJ Blanes, buenas noches.
2: Buenas noches.
0: Eduardo Martín, equipo HNS Live. El lunes estamos aquí de vuelta. En este mes de septiembre, de la vuelta de la ya quinta temporada de Hoy Nos Salimos en Canal Fiesta. Buen fin de semana a todos y a todas. ¡Adiós!
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1: Hola, buenas noches, ¿qué tal? ¿Cómo estás? Espero genial. Soy Carmen Benítez, un placer estrenar contigo este viernes, por fin viernes, 4 de septiembre 2026. Ya sabes que nos encanta soltar la madrugada con música y acompañarte, hagas lo que hagas o dejes de hacer, que la noche también es para estar tranquilos y descansar todo lo posible. Comenzamos con el baile.

Cuando el amor hace presa en nosotros, lo que queremos es ver a esa persona, estar con ella, hacer todo lo posible, quererla. Déjame verte, es lo que cuentan y cantan Diego Martín y Raquel del Rosario. Vamos poquito a poco gestionando todas esas emociones que nos hacen salirnos de nuestra normalidad. Escuchamos a Andy poquito a poco.

Punto que intimista este de Lucía y he roto fotos aquí en Canal Fiesta Radio. Nos encanta crear nuevas fotografías de este momento contigo y con el gaditano Álvaro García.

0: y este himno, Persona Vitamina.
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0: El artista gaditano tiene una nueva canción, Si tú supieras. Ya es candidata al Top 5.

Marta Santos con encanto muy cercana y con ese toque flamenco irresistible, todo de mí. Vamos con los elefantes que nos cantan el amor de esta manera. Y yo no lo sabía. ¿Qué?

acierto con la llave esta noche. Seguro que hay muchos aciertos. Vamos juntos haciendo camino, haciendo la noche y escuchando estos artistas que nos inspiran, como Carlos Rivera. Te esperaba.

Después de pasar un buen tiempo en la lista de novedades, Blas Cantó por fin da el paso a la lista más importante de la radio, el Top 50. Con un sonido pop melódico, emocional y muy vocal, así suena la nueva de Blas Cantó.

Imparable, Antoñito Molina, así nos sentimos, aunque vayamos despacito y con buena letra, el éxito de Luis Fonsi, Daddy Yankee.

0: Despacito.
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2: Cuando la gente escuche Me Despido, lo que quiero es que se desconecten de la realidad y que juguemos a vivir en este mundo de historias, como es la canción. Eso es lo que yo estoy haciendo aquí hoy en el video, disfrutando de la libertad que nos da la composición para crear situaciones como esta. Pero quiero que la gente se conecte, que disfrute. La bachata es un género muy sensual y esta es una historia muy sensual.

0: Son las reales y olvidemos las pantallas. La recomendación de Fonseca y Juanes antes que el tiempo se vaya. Seguimos con un aire seductor y mágico en la música y en esta canción, Vanessa Martín, de tus ojos.
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Cuando hemos perdido por completo la esperanza, el corazón la encontramos en este tema de Gonzalo Hermida, que acabamos de disfrutar y encender, pues esa llamita que nos enciende la mirada. Seguimos en la provincia de Cádiz, en este caso con María Parrado y acompañada por Luis Cepeda, en este No creo en nada.

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3: Buenas noches, un placer estar contigo, abrir nueva hora de este viernes 4 de septiembre de 2026. ¡Ay, qué alegría nos da encaminarnos hacia el fin de semana! Ya, bueno, parece que han quedado atrás la mayoría de las vacaciones. Hay algunos amigos que estáis en ello todavía, qué afortunados. Y espero que las estéis disfrutando, como esta canción de La Plazuela, Si lo callo, muero.

bonito y elegante, siempre en tu sitio y con tu amor propio intacto. No siempre se sale así de una relación, ¿eh? Taburete, momento de escuchar a David Bisbal. Lo tiene muy claro. Tú eres la magia.

Catedral con Rosalén. Y así de fantasía nos marcamos un viaje cruzando el charco hasta México con Malva y Esau.

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1: Olvidar a alguien que se quiere, nada fácil. Tiempo para olvidar, pues no queda otro remedio. Abraham Mateo y Becky G en Canal Fiesta Radio. Y tiempo para, pues, sentirnos superestrella. Todos lo somos, cada uno, pues con sus cualidades y sus cosas. Aitana.
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ahora, la artista de Cádiz presenta Vida de Turista, un tema luminoso, fresco y desenfadado que convierte el desamor en ganas de vivir. La última de María Parrado,

0: cabeza de ratón.
1: Leire Martínez con cabeza de ratón cuando tomas esa decisión importante. Cualquier decisión lo es. Muy buenas noches desde Canal Fiesta Radio. Vamos a celebrar lo más bonito del mundo, el amor correspondido.

Pues me encanta saber de ti. Dime dónde estás, cómo te sientes. Arroba Canal Fiesta, arroba Carmen Fiesta. Y nos encontramos en redes sociales y cada noche aquí en Canal Fiesta Radio. También con nuestros artistas favoritos, esos que nos hacen esbozar una sonrisa o soñar despiertos. Rosalía llega con su reliquia Canal Fiesta.

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que es evidente, a veces nos lo tienen que recordar, como lo hacen Shakira y Manuel Turizo, Copa Vacía. Buenas noches desde tu canal Fiesta Radio con Encanto y con María Villalón, Agüita de Abril.